0: híjole, muchas veces decimos, ¿cómo no soy estudiante otra vez? ¿Cómo no soy adolescente, no? Pero bueno, soy Dulce Palomera y los voy a estar acompañando hasta las 7 de la tarde con música, chismecito y con información, por supuesto, que compartir contigo a través de esta frecuencia exacta del 89.9 FM. Mi código para que te pongas en contacto es el 322-131-9121 y también está la línea directa a cabina 322-225-5732. Aquí arrancamos con este Dulce en Exa de este maravilloso jueves. Son las 6 de la tarde con 4 minutos en todas partes. 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

0: 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La que fue casa de Elvis Presley es la segunda casa más visitada en los Estados Unidos después de la Casa Blanca. 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
5: 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CNN, Billboard, Fox News y The New York Times reconocen a Jenny Rivera como la intérprete femenina más importante y de mayor venta de la música regional mexicana.

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1: Ya las 6:27 y estamos de regreso a través de la frecuencia exacta en esta estación naranja del 89.9 FM. Oigan, ¿qué les platico? Aquí hay amor. Y les insisto, canto bien feo, pero cómo me encanta. Y es que Chino y Nacho regresan a los escenarios con Radio Venezuela World Tour. ¿Qué lugares van a visitar? Te platico todo, quédate conmigo. Y es que el icónico dúo venezolano Chino y Nacho pues han marcado un hito en la música latina al anunciar oficialmente su Radio Venezuela World Tour 2026-2027, una ambiciosa gira mundial que va a recorrer más de 20 países en América y Europa. Y bueno, este regreso no solo representa un renacimiento artístico tras años de separación y desafíos personales, sino también el lanzamiento de su proyecto discográfico más personal hasta la fecha, titulado Radio Venezuela. Y este nuevo disco, ideado por Nacho Mendoza junto a su sobrino Ignacio Happy Mendoza, es un homenaje a la identidad cultural venezolana y a su diáspora, con un total de 19 pistas que incluyen 14 canciones y 5 interludios. El álbum utiliza la radio como eje simbólico para conectar a los venezolanos en todo el mundo. La producción cuenta con la participación de 58 profesionales en honor al código telefónico 58 y colaboraciones de lujo con artistas como Danny Ocean, Mau y Ricky, Rihanna, Lazo, Elena Rose y 3AM. Nacho ha descrito este trabajo como si fuera el último de su carrera, poniendo todo el profesionalismo y amor en cada detalle, desde la percusión hasta los arreglos de El Viento. ¿Y qué hubo les qué con las fechas? ¿Dónde van a estar? Fíjate que la gira promete ser una de las más grandes del pop urbano latino, llevando a, ahora sí que sus nuevos temas y clásicos inmortales, como Mi Niña Bonita y Andas en Mi Cabeza, a decenas de ciudades. Entre los países confirmados se encuentra ya Venezuela, Estados Unidos, Colombia, Argentina, Chile, México y España, donde ya realizaron un evento de lanzamiento en Madrid, animado por Luz Kelly. Una de las citas más esperadas es en Lima, Perú, programada para el 9 de octubre de este año, en Costa 21, con preventas exclusivas que ya han generado una enorme expectativa a sus seguidores. Así que este regreso tiene un significado profundo para Jesús Miranda, mejor conocido como Chino, y Miguel Ignacio Mendoza Nacho, quienes han pasado por momentos personales críticos, incluyendo las secuelas neurológicas de Chino tras padecer COVID-19 en aquel 2020. Según han relatado, su reconciliación fue un proceso de dejar que los ojos hablaran en medio de las dificultades, permitiéndoles hoy presentar su mejor versión como seres humanos y artistas. La propuesta visual y sonora del tour combina con la nostalgia de sus inicios con una visión madura, reafirmando su legado como uno de los dúos más influyentes de la música en español. Las 6:30 nos vamos con algo de música a través de la frecuencia exacta del 89.9. You get what you give, New Radicals en todas partes. 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
1: Oiga, en la noche de ayer en Guadalajara, bueno, se vivió un espectáculo padrísimo. Y justo Guadalajara fue testigo de una de esas postales que trascienden el tiempo y la música. Más de 170 mil personas estuvieron presentes en la emblemática Glorieta de la Minerva para recibir a Maná. Y la banda, bueno, que no solo nació en esa ciudad, sino que tras 4 décadas de éxito, regresó convertida en el referente más importante del rock en español a nivel global. El evento fue una celebración monumental de identidad y orgullo tapatío. Por supuesto que sirvió para encender el ambiente que se está viviendo con esta justa deportiva que está en nuestro país, pero en esta ocasión allá en la Perla Occidente. Y en esa atmósfera cargada de fiesta y nostalgia, la agrupación liderada por Ferol Vera ofreció un recorrido sonoro por los himnos, pues que han marcado a varias generaciones. Y esta presentación marcó un hito especial en su carrera, ya que se trató del primer concierto completamente

0: gratuito que Maná ofrece en toda su trayectoria profesional, un regalo directo para su público local y los miles de turistas que llegaron a la ciudad, clásicos incombustibles como Rayando el Sol, Oye mi amor, Vivirse en aire y Labios compartidos fueron coreados al unísono por una multitud que transformó uno de los símbolos más representativos de Guadalajara en el escenario de un encuentro histórico entre la banda y su gente. Y esta presentación no fue solo un concierto gratuito, sino la reafirmación del vínculo inquebrantable que Maná mantiene con su tierra. Yo con esto me despido, hacemos una pausa, vienen los chicos de La Caminera, Fran Evia, Tania Rincón y Fergay, listísimos para dejarse escuchar a través del 89.9 FM. A las 9 estamos de regreso, así que déjame ser parte de tu noche también. Soy Dulce Palomera y te dejo con La Caminera. 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

0: Bienvenidos, ya arrancó La Caminera. Yo soy Tania Rincón y quédense con nosotros.
1: Es jueves y estamos más mexicanos que nunca. Mi nombre es Fran Evia.
2: ¿Cómo estás, mi querido Fran, Tania? Un gusto saludarlos en este jueves que además, justo ya en estos momentos está arrancando el partido de la selección, así que bueno, pues vamos a estar acá pues viendo con un ojo al gato y otro al garabato, mi Fran, aquí en la caminera. La verdad es que,
1: perdón,
2: con un ojo al gato y otro al garabato.
1: ¡Ah, sí!
2: Porque vamos a estar aquí en el programa, pero también de rojo, viendo todo lo que está pasando en el partido de México en contra de Corea, pero bueno, pues tenemos además este tema del día para todos los jugadores.
1: Ah, digo, sí, aquí estoy, ¿eh? Aquí estoy, sí.
2: Tenemos tema del día para todos los jugadores que nos están viendo. Piropos ñeros para que le digamos a los jugadores mexicanos, usted que nos está escuchando, ¿qué ñerada les diría?
1: Ah, es válido, ¿eh? Es válido, porque también ya de repente uno necesita, pues, actualizar todo este banco de piropos que, no sé tú, pero yo me quedé en los 2000s.
2: Sí, yo también soy más de antaño.
1: Luego ahí medio grotescos, la verdad.
2: Medio que no, cancelables.
1: Si me van a dejar repetir aquí en la radio, mejor usted llámenos al teléfono en cabina, 55 51 66 38 49 o terminación 50 y déjese ir, porque usted, ¿qué le van a decir?
2: Claro.
1: Nada.
2: Es más, si quiere, se podría cambiar de nombre y ya nunca nos vamos a enterar de quién lo dijo.
1: Buena idea.
2: Esa es buena idea, ¿verdad?
1: Wow.
2: Así que comuníquense con nosotros al teléfono en cabina 55 51 66 38 49 o terminación 50 y escucharemos sus piropoñeros para los jugadores mexicanos que en estos momentos no lo van a escuchar, pero seguramente después sí.
1: Y nosotros en agradecimiento le vamos a regalar pase doble, así es, para que vaya acompañada a ver a Zayn Malik el próximo 20 de junio en el estadio GNP.
2: Me encanta, y también tenemos pase doble para que vayan a ver este showzazo que se llama Juntos. Uf. El próximo 25 de septiembre, además es un gran mes para ir a ver a este par de artistas mexicanos.
1: Oye, sí.
2: Ahí en el Auditorio Nacional.
0: Y bueno, les cuento, en entrevista este día viene Michelle Lando porque nos platica de la participación que tuvo en la mansión VIP, los aprendizajes, pues ustedes saben, porque hay mucha tele de donde cortar de ese reality que fue muy polémico, millones de visitas en las redes sociales, obviamente en YouTube le fue espectacular, así que Michelle no lo platica.
2: Y hablando de trascendencia, Tani Fran, tenemos este jueves a nuestra querida Ariadna Tapia y el tema es aleja las malas energías con ayuda de los ángeles.
1: Además, sepa usted que ya comenzó el partido de México contra Corea. Nomás sépalo.
2: Sí, ya.
1: O sea, tenga
2: pues si
1: esa
2: no
1: información.
2: Lo sabía, sepa lo que ya comenzó.
1: Y quédese con nosotros.
2: Quédese con nosotros. Aquí estaremos las próximas dos horas en La Caminera. Y también los invitamos para que se comuniquen a nuestras líneas especiales. Es una que tenemos para tener una comunicación mucho más directa, que es el 55 32 32 10 49, en esta gustadísima sección Se Me Soltó la Lengua con La Caminera.
1: Así es, para que usted nos mande su nota de voz con lo que sea que nos quiera decir. Pero pues sí, tome en cuenta que lo va a escuchar mucha gente. Entonces que sea un mensaje que valga la pena. Un mensaje que
2: claro,
1: nos nutra.
2: Claro.
1: O bien un chisme de sus vecinos. Y nosotros aquí lo vamos a poner, ¿por qué no?
2: Claro. Estamos atentos a sus mensajes y ustedes atentos a este programa que se llama La Caminera a través de Exa 104.9. Vamos a música. Fran, Tania y Fergay, sus servidores, locutores de confianza. Acá andamos. No se vayan.
1: ¡Uy! Ah, no, todo bien.
2: Casi.

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0: 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Esto es La Caminera a través de Exa 104.9. Ay, me pasa una de esas papas. Las papas además son deliciosas.
1: Ay, ándale.

0: Estamos de vuelta en La Caminera, el programa que nada tiene que ver con el fútbol,
1: pero que nos encanta porque además en estos momentos está jugando nuestra selección en este que es el segundo partido de fase de grupos, y es por eso que el tema del día tiene que ver con, pues no con esto, pero pues sí con lo de la selección y nuestros jugadores mexicanos que en estos momentos no nos van a escuchar, pero el tema es piropos ñeros para los jugadores mexicanos. Uh-huh. Así que comuníquense con nosotros al teléfono 5551-663849 o terminación 50. Queremos escuchar sus piropos. Entre más ñeros, mejor.
0: Bueno.
2: Hola, buenas noches, camineros.
0: ¿Qué tal? ¿Quién habla?
2: ¿Cómo están? Soy Saraí, del Estado de México.
0: Hola, Saraí, del Estado de México.
2: Hablo.
0: ¿De qué parte?
2: Tepoztlán.
0: ¿Perdón?
2: De Tepoztlán.
0: Ay, oye, me imagino que, digo, sé que es un lugar más cultural, pero me imagino que también se estila por ahí el piropo.
2: Sí. Aparte, que también tenemos que ver con el Mundial, somos destino futbolero.
0: Ah, ¿en serio? Oye, felicidades. ¿Sí?
1: Oye, muy bien. Gracias. ¿Y ya estás lista para decirnos tu piropo ñero y te vas a poder ganar un pase doble para Zane o para Juntos si es que rompe el termómetro de ñeradas?
2: Ok, sí, pero lista.
0: Y dice así.
2: Qué buenos reflejos tienes, Memo. A ver si así de rápido te vienes.
0: ¡Ah, ya! ¡Wow! Ok. Sí, pues porque está lejos de Tepoztlán, ¿no? O sea, tendría que agarrar la carretera pues temprano.
1: Y entre, pues más rápido, pues claro, va a llegar antes.
0: Y hay que tener buenos reflejos para manejar hasta allá. No, sí. Pues sí, buenísimo, Saraí.
1: Sí,
0: oye,
1: felicidades, gran piropo.
0: Gracias por este despliegue de poesía.
1: Muy elegante, muy fino el piropo. Uh-huh.
0: Muy directo,
1: también sí, muy directo.
0: Sí, ahí sí. Bueno, sí. Pues ojalá que llegue a nuestro guardameta. Sí.
2: Ojalá llegue.
1: Oye, pues felicidades. Fíjate que ya te ganaste un pase doble. Rompiste el termómetro de la ñerada. La verdad es que yo creo que no va a haber ningún otro que te pueda superar. ¿A dónde quieres ir? ¿A Zen o a Juntos?
2: Nada, Juntos.
1: Muy bien, el próximo 25 de septiembre ya tienes pase doble.
0: Pero no les vayas a gritar de cosas, ¿eh? Porque...
2: Híjole, pero voy a hacer una pancarta.
0: Sí. Claro, para que quede más claro, tienes toda la razón.
2: Pantalla, ¿sí?
0: Bien pensado.
1: Muy bien.
0: Ahí le escribe sus ñeradas a estos maestros de la música.
2: Sí, a Jorge y a yo. Sí.
1: Muy bien, pues no nos cuelgues, quédate ahí en la línea con Monse para decirte cómo le vas a hacer para poder pasar por tus boletos. Así que muchas felicidades y gracias por marcarnos.
2: Vale, gracias.
1: Cámara.
0: Oye, buen piropo, ¿eh?
1: Pues sí,
0: muy original.
1: Así que yo
0: sí.
1: No lo veía venir.
0: No.
1: Vamos a música. Esto es La Caminera a través de Exa 104.9.

0: Más adelante aquí en La Caminera vamos a tener a un invitadaza. Invitadaza va a estar con nosotros de la mansión VIP, Michelle Lando, que ella estuvo en primera fila. No voy a decir disfrutar porque ahí hubo violencia.
1: Claro.
0: Hubo cachetadas ahí en
1: sí,
0: la mansión.
1: Sí, disfrutando bien. Nosotros que veíamos el programa.
0: Sí, sí, sí. Nosotros, en nuestra casa, seguro ella estaba bien, bien, agobiada y bien ansiosa.
1: Ay,
0: viendo
1: pobre.
0: Esto desde primera fila. Así que vamos a platicar.
2: Así se oyó así bien se feo. Escuchó,
0: pero no, justo así.
2: Oye.
0: No,
2: no hagan eso.
0: Recuerdos de guerra. Ahorita ya, mira, estaba entrando no, Michelle Lando y empezó a llorar.
2: Sí, se acordó de la pesada mano del Borjas, cómo
0: ese... se le dejó ir.
2: Ay,
0: pero
2: no hagan eso, ¿eh? Si van a realities, no se peguen.
0: Sí, en la cara no, porque aparte de caramba. Eso viven. Bueno, Michelle Lando va a estar con nosotros aquí en La Caminera más adelante.
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3: Polvo, lluvia, tráfico. Nuestro coche aguanta de todo, pero mantenerlo limpio no tiene por qué ser un lujo. Hoy te enseñamos cómo preparar un shampoo para lavar el auto. 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
3: En la actualidad, crear nuestras propias tecnologías domésticas es la opción ideal para elaborar productos básicos con ingredientes de calidad y muy accesibles.
5: Lo mejor, no tenemos que buscar por horas lo que necesitamos, ya que lo encontramos en tiendas de materias primas y droguerías. 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
5: También vamos a necesitar los siguientes utensilios. 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Sin duda, una gran ventaja.
3: Para poder elaborar nuestro champú para auto, comenzamos vertiendo el agua en la cacerola y la calentamos. 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Cuando el agua esté a punto de hervir, agregamos una cucharada sopera de cera de carnauba. Agitamos hasta que se incorpore por completo y dejamos hervir durante 3 minutos. Retiramos del fuego, agregamos el lauril éter sulfato de sodio y removemos suavemente. Después incorporamos el colorante y mezclamos hasta que el color sea uniforme.
5: Por último, con ayuda del embudo, envasamos nuestra mezcla en la botella de plástico y colocamos una etiqueta con el nombre del producto, la fecha de elaboración y de caducidad. En este caso, considera que su tiempo de caducidad es de 6 meses. Finalmente, pero no menos importante, hay que guardarlo en un lugar fresco y seco, fuera del alcance de niñas y niños. ¡Y listo! Tenemos nuestro propio shampoo para auto. Para usarlo, toma en cuenta que para 10 litros de agua se deben disolver aproximadamente 15 mililitros de shampoo. Al final del día, apostar por las tecnologías domésticas no es solo una forma de ahorrar, es tomar el control de lo que consumimos.
3: Si quieres aprender a preparar otras tecnologías como crema de cacahuate, gel para el cabello o jabón líquido corporal, puedes visitar nuestro canal de YouTube, Profeco TV.
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4: La madre de la desaparecida cantante Soraya, cuando vivía en los Estados Unidos, no le permitía hablar en inglés en su casa. Esto para que la niña conservara el dominio del idioma español.

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12: 7, pero era un sueño para mí que la gente realmente me conociera todo el tiempo, o sea, cuando estoy triste, enojada, feliz, cómo pienso, cómo actúo. Entonces sí fue algo más interesante y pues sí se nota, porque no sabes qué está pasando afuera, entonces te trae con una intriga y con las emociones a mil aquí adentro, allá adentro.
13: Oye, y ya llevas varios reality, ¿tu idea es justo seguir como un star reality? O sea, de que te llamen y llamen a más realities, ¿o cuál es tu idea?
12: A mí me encanta la vida de realities, la verdad me la paso muy bien, son experiencias que pues que se aprenden mucho. En cada reality he aprendido cosas diferentes y también he conocido a personalidades wow, o sea, que hasta admiro por afuera, que conozco ahí, convivo con esas personas. Entonces la verdad que sí, o sea, cualquier propuesta, cualquier reto nuevo a mi vida, yo lo acepto. Soy una mujer súper aventurera, súper de experiencias. Entonces, pues si se da, pues quién sabe, conducción también, o sea, uno nunca sabe, pero todo lo que sea de televisión y todos los medios me fascina. Desde muy chiquita, la verdad.
14: Me intriga mucho ahora que mencionan la venganza de los ex, sí. Pues cómo se prepara alguien para un reto así, ¿no? O sea, no sé si.
13: Vas al psicólogo. No vuelvas.
14: Pero no sé si antes de entrar tienes a lo mejor como un aproximado de a quién podrías ver ahí, o es
12: nada.
14: Completamente sorprendente. ¿Tú cómo te preparaste para algo así, que me imagino que debe ser un golpe fuerte?
12: Sí, la primera vez pues yo tenía 21 años, creo, o sea, 21 o 22 años, era muy chiquita la primera vez que yo estaba en televisión, entonces fue muchísimos nervios, obviamente no se sabía qué iba a pasar, se sabía más o menos la dinámica, que puede ir a aparecer tu ex, que puede, o sea, está como adrenalina que ya te ponen, pero la verdad que pues es una experiencia divertida, o sea, es un mes encerrados, diversión, conocía, pues me enamoré la primera temporada, entonces como que sí, las emociones estaban como full.
13: Oye, cuéntame, ¿qué te dice tu familia en Paraguay? ¿Te extrañan? ¿Te dicen ya regrésate? ¿Vente a hacer carrera acá?
12: Mira, mis padres están muy acostumbrados a que lo que yo me proponga yo lo cumpla, ¿sabes? Entonces, desde chiquita, o sea, cuando yo dije...
13: Pero está que... chiquita, o sea, desde los cuatro, sí, tipo, ¿les decías o qué?
12: Claro, o sea, mira, yo crecí en esto de los medios porque mi mamá, pues, ha estado muchísimos años en la televisión, maquillista, vestuarista, entonces yo desde muy chiquita he visualizado programas de televisión, me encantaba. Entonces, siempre fui muy trabajadora en Paraguay, siempre fui muy trabajadora, y con el tema de la pandemia y esas cosas, pues una cosa llevó a otra. Yo creo muchísimo que todo pasa por algo, y se presentó las redes sociales a mi vida, y mucho público mexicano es el que más me apoyó, y yo dije, pues quisiera conocer México. O sea, mi mamá, cuando yo escucho que yo dije que yo quería ir a México, ya sabía más o menos que yo me iba a los 20 años, pues a comenzar de cero en una nueva vida. Obviamente no fue fácil para mi familia.
13: ¿Cómo fue tu historia? O sea, 20 años, ¿te vienes con quién? Sí. ¿Qué hiciste? ¿Quién te recibe? ¿Cómo llegas?
12: Pues justamente mi madre, que está presente aquí, él me descubrió, por decir así, en TikTok, y me resultó como varias campañas, yo estando en Paraguay, y era como muy loco porque yo siempre toda la vida trabajé en oficina 8 horas, o sea, siempre fui muy dedicada a mi rutina, a mí, todas esas cosas, y cuando vi que yo podía transmitir a otras personas cosas, me empezaban a poner comentarios muy bonitos o cosas así, yo dije, wow, ¿qué es esto? Y el público mexicano es muy grande, y la verdad que pues estoy súper agradecida. Entonces, pues sí, hice una que otra campaña en esa época en TikTok, y dije, wow, yo creo que este va a ser mi destino. Y cuando vine por primera vez aquí, pues conocí a muchos TikTokers que estaban en la misma agencia, y nada, o sea, me adapté muy, muy, muy fácil, y eso fue como que la decisión que dije, no, yo de aquí soy.
14: Oye, ¿y cómo es ser, pues por decirlo de alguna manera, influencer, figura pública en Paraguay? Porque me imagino que de manera proporcional pues debe ser muy distinto, ¿no? Aquí hay muchísima gente y en Paraguay hay menos gente, entonces tener 1 millón, 2 millones de seguidores ha de implicar que prácticamente todo el mundo te conozca.
12: Claro, mira, yo amo mi país, o sea, de hecho voy 1 o 2 veces al año cuando puedo, cuando tengo tiempo, a verle a mi familia, y siento el cariño de la gente. O sea, la verdad que Paraguay ahorita, siento, yo no quiero equivocarme porque hace 6 años que no vivo ahí, pero está creciendo cada vez más en el tema de todas las redes sociales. Hay también personalidades de Paraguay que ha entrado, qué sé yo, en realities de Argentina y cosas así, se están adaptando. Cuando yo tenía 21 años era muy loco para la gente de Paraguay que una paraguaya esté en MTV o que esté, no sé, en otras televisoras muy grandes. Y la verdad que al principio, obviamente, como en todo, hay cosas buenas y hay cosas malas, pero yo siempre me quedo con lo positivo, y cuando yo voy necesito, o sea, ¿cómo se dice? Siento el cariño de la gente, y eso es lo que más importa, la verdad.
13: Oye, Michelle, ¿y los escándalos? ¿Qué tan buena o qué? sí. Has generado piel gruesa, los sobrellevas bien. ¿Cómo lidias con los escándalos que de pronto, pues sí, o sea, al final ya se hacen novelas paralelas en las redes sociales, ¿no? ¿Cómo has manejado el escándalo?
12: A ver, es parte de, o sea, yo sé a lo que voy, a lo que me meto. Todo yo lo he manejado muy bien, la verdad. Supe controlar todo el tema del tipo de comentarios, de la gente, pues cuando una parte está más como de otra parte que otra, pues no somos monedita de oro para nadie. Entonces yo sé que pues haciendo las cosas bien o haciendo las cosas mal te van a decir cosas, te van a criticar, y pues las polémicas, normalmente soy un poquito más relajada, no me gusta la polémica, aunque sin querer pues estoy a veces ahí, pero soy muy muy relajada con todo ese tema de la polémica. Soy de que chill, amor y paz. Yo
13: no intento. ¿Tienes ningún archienemigo o archienemiga en las redes?
12: No,
14: claro, que le quieras cantar un tiro de box ahorita que fue tan en boga.
12: Un ring.
14: Exacto.
12: No, por el momento, o sea, que yo recuerde, soy una persona súper vengativa, cero vengativa. Ajá. Perdóname.
13: Y yo,
12: cero vengativa y cero rencorosa. Entonces, a veces se me olvidan las cosas. Si yo tengo un problema con alguien, después un rato como que se me va, o sea, se me, no, es como que lo olvido. Pero ahorita mismo que yo diga un enemigo, pues no, la verdad.
13: Rencorosa.
12: No,
13: perfecto, sí. Pues, sin más preámbulo, nos vamos a ir con el cofre, Fran.
14: Así es, tenemos con nosotros este cofre que encontramos allá en las profundidades del mar, allá en Campeche. Un saludo
13: en a un barco
14: toda
13: hundido.
14: La gente que nos sí. escucha en este momento en Campeche. Estamos completamente en directo.
13: Y a los buzos que lo rescataron.
14: Sí, ¿verdad? Gracias por ponerse buzos, sí. porque este hallazgo, muchas gracias, que ya tenemos aquí en cabina con nosotros. Uh-huh. Ahí está, todavía tiene un poquito, nada más un poquito de sargazo. Este es el cofre de preguntas súper trascendentales para esta sección que inclusive se llama...
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14: El cofre de preguntas súper trascendentales aquí en La Caminera. No acepte imitaciones. Hoy con nosotros Michelle Lando.
13: ¡Sí!
14: Y le vamos a hacer algunas preguntas de alta trascendencia. Por favor, tómate la libertad de ponerte bien astral. Primera pregunta súper trascendental. Bueno, ya lo platicábamos hace un momento, ¿qué te motivó a salir de Paraguay? Pero, ¿qué te motivó a venir a México específicamente?
12: Pues la gente, el público que me ha, pues, apapachado desde el día uno que empecé en redes sociales. Y pues me encanta empezar de cero, entonces fue un reto muy lindo. Y pues México abraza a cualquier extranjero y estoy muy agradecida con México, la verdad.
13: Eso. Siguiente pregunta, ¿cómo manejas las comparaciones constantes que hacen tus seguidores con artistas como Dana Paola? Bueno, con Dana. Es que te pareces, ¿no? Un poco.
12: Así, es que cuando empecé en las redes, justamente todo mi público era porque era el parecido a Dana Paola de La Élite, cuando era un poquito más cachontita.
13: Ajá.
12: Entonces me comparaban muchísimo con ella y yo lo tomé como halago. O sea, hice como dos, claro. tres videos.
13: Oye, talentosísima.
12: Talentosísima. Sí. Tuve la oportunidad de conocerla varias veces. He ido a su cumpleaños en el 2023. O sea, la verdad que una artista que admiro muchísimo. Y al principio me parecía muy simpático. Hice dos, tres TikToks de ella, pero en realidad, pues quería que la gente en realidad me conociera quién soy, a qué, cómo soy, qué hago y todas esas cosas. Entonces, pues así fue.
13: Buenísimo.
14: No, qué privilegio. A mí me ponen que me parezco a Chicoche. Siguiente pregunta súper trascendental para Michelle. Dice: has expuesto mucho de ti en los realities, pero ¿hay algún lado de Michelle que todavía no conoce el público? No sé, que te guste cocinar, que seas buena para los deportes, que qué sé yo.
12: Yo creo que ahí en el 24/7 se dieron cuenta que yo no sé cocinar nada, o sea, no, pues que soy muy intensa en lo que hago, soy muy trabajadora, pues siento que soy muy, muy intensa, me gustan mucho los retos, como había dicho, y sí, me encanta cantar y así, pero en la ducha, o sea, yo no.
14: Ah, ok.
12: Yo no soy cantante, pero es mi sueño frustrado.
14: Pero ahorita ya cualquiera puede.
13: Sí.
14: Sí, está. Sí, está. Ahí te recomiendo ahorita un productor.
13: Siguiente pregunta del cofre, dice así, ¿cómo protege tu paz en medio de tanta exposición pública?
12: Me concentro solamente en lo positivo. O sea, yo soy pensar en positivo todo el tiempo desde muy chiquita. La vida me dio a eso, a que siempre de todo lo malo saqué lo positivo, lo bueno. Y eso, o sea, siempre dar más importancia a las personas que sí te apoyan. Y pues a los que no, es que pues no puedes dar el gusto a todos, ¿sabes?
13: Cierto.
12: Esa es, yo priorizo mi paz siempre. Bien. En todo sentido.
14: Tenemos. Ah, caray, hay chismecito. A ver, déjame entero primero
13: vaya,
14: bien.
13: Vaya.
14: A través de este papelito súper trascendental que estoy sacando del cofre de preguntas súper trascendentales. Y dice así, cito textualmente: cuando el Borjas le soltó la cachetada a Borja en la mansión VIP, ¿qué pasó por tu mente?
12: Mira, yo ese día me la pasé muy bien con Aldo, el Uere Uere. Estábamos muy barullitos y la verdad que me tomó como sorpresa, porque yo conozco a Borjas, bueno, por lo menos lo que conocí ahí, y es una persona increíble y sigue siendo una persona increíble, pero pues en un reality, como sabes, o sea, no, nunca sabes lo que puede pasar. Yo la verdad solamente me quedé en shock y me tomé mi coco y ya. La verdad que no pude hacer nada, pero yo estoy feliz que ahorita ya están súper bien y son cosas del show también.
14: Oye, ¿y es un formato más permisivo o cómo son las reglas ahí con el contacto o simplemente se dejaron llevar? ¿Tú qué opinas?
12: Pues yo he estado en 4 realities. Ah. Entonces, los primeros realities, pues sí era un poquito más de play, obvio, te meten a tu ex, te meten a usar, claro, muchas cosas así. En todo siempre va a haber como fricciones, pero claro, o sea, el contacto físico está totalmente, pues, denegado, no sé cómo decirlo, pero pues uno nunca sabe, como es 24/7, a veces, uy, se descontrolan las cosas, pues parte de, es parte de. Yo siento que en todos los realities han pasado cosas así o similares.
13: Vaya,
12: la convivencia es un poquito dura.
13: Siguiente pregunta y

0: al hacer, a lograr cosas que nunca lo, o sea, nunca pensé, pues es eso, el aprendizaje es confiar más en mí, tener la seguridad que tengo ahora, y pues vamos por más.
1: Eso, Michelle, pues te deseamos el mejor de los éxitos.
0: Ay, muchísimas gracias.
1: Que sea un extraordinario, pues ya el resto del año, en realidad ya estamos.
0: Empezó fuerte.
1: Se nos fue.
2: Híjole.
1: Medio año se nos fue, Fran. ¿En qué momento?
2: No, ¿qué?
1: A mí que me esculquen.
2: ¡Gol!
1: Gracias, Michelle. Gracias por estar aquí.
0: Muchísimas gracias por el espacio, de verdad.
1: Vamos con algo de música. Esto sigue siendo La Caminera.

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Se dice que la cantante británica Dua Lipa probó suerte como modelo en una agencia, aunque su experiencia no fue la más satisfactoria. Abandonó esta aspiración al poco tiempo, después de que le obligasen a perder peso para desfilar con ellos.

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La canción Dos días en la vida de Jarabe de Palo, escrita por Pau Donés, fue hecha para la cantante cubana Celia Cruz.

0: tema de hoy en La Caminera, piropos ñeros que le podríamos decir a los jugadores mexicanos para que se inspiren.
1: Exactamente, que en estos momentos están inspirándose ahí en el partido que tienen y se está jugando allá en tierras tapatías.
0: Oye,
1: y...
0: me gusta que no hemos escuchado piropos pues clásicos, ¿no? De la calle, claro, esos de la picardía popular que ahí existen, sino que hemos tenido por ahí unos chispazos de genialidad.
1: Me encanta. La verdad es que sí, hasta inventados, ¿no? Yo diría que no son dentro de la historia de los piropos que estén ahí en un libro, ¿no? De piropos mexicanos, todos nuevos, diferentes.
0: De puño y letra.
1: De puño y letra.
0: Del mexicano de a pie.
1: Exactamente. El tema, piropos ñeros para los jugadores mexicanos. Así que vamos a esta que sería la segunda llamada aquí en La Caminera. Vamos a ver quién está en la línea. Bueno.
0: Bueno.
2: Hola, buenas noches, camineros.
0: Buenas noches, ¿quién habla?
2: Soy Carla y los escucho desde Nezahualcóyotl.
0: ¡Uy, Carla de Neza! Un gusto saludarte, ¿cómo estás?
2: Muy bien, gracias, ¿y ustedes?
0: Bien, muy bien, Carla. ¿Cómo vives este verano?
2: Muy bien, muy mundialista, la verdad.
0: Ah, muy bien.
1: Qué linda Carla. ¿Tú quieres a Carla, mi Fran, ahorita que nos está marcando?
0: Pues te diría que la estimo.
1: Sí, la estimamos mucho.
0: Gracias, gracias por llamarnos.
1: Gracias por marcarnos.
2: Claro.
0: Oye, justamente hablando de picardías, hoy queremos explorar pues la vena poética del piropo. Allá en Ciudad Nezahualcóyotl, ¿se utiliza el piropo?
2: Claro, se utiliza mucho.
0: Por ejemplo, ¿alguno que te guste o alguno que ya tengas en mente para nuestros seleccionados nacionales?
2: Claro, este es para Raúl Jiménez.
0: Ok, okay,
2: qué venga. Qué chulada delantero. Si me la sirves así, te meto doblete en el área.
1: ¡Oh, doblete en el área, oye! En el área, pero ¿qué? Hay que especificar qué área, ¿el área chica o el área grande?
2: En el área chica.
0: Ah, ay, órale, bien, bueno, chica, okay.
1: Sí.
0: El área perineal.
1: Digamos, ¿no? Ahí donde es, diría el perro Bermúdez, donde las arañas tejen su nido.
2: Exactamente.
0: Oye, wow.
1: Muy bien, muy bien.
0: No, pues qué privilegio, la verdad. Creo que sí, esto constituye un piropo, ¿eh?
1: La verdad es que me encantó.
0: Sí.
1: Lo voy a usar más seguido.
0: No, pues sí, en general es para usarse, o sea,
1: esto está para... ¿No lo regalas?
2: Claro, se lo regalo.
1: Muy bien. Oye, pues muchas gracias, mi querida Carla. Pues ya te ganaste pase doble gracias a ese piropazo bien ñerazo que nos acabas de contar aquí, decir aquí en la caminera. ¿Y a dónde quieres ir?
2: A ver a Zayn Malik.
0: Ah, pues ya tienes tu pase doble para que vayas el 20 de junio al Estadio GNP a ver a Zayn y ahí nos lo saludas mucho.
2: Ok, yo se lo saludo.
1: Ay, bueno, perfecto, gracias. Pues muchas gracias.
2: Vale, muchas gracias.
1: ¿Eso fue alburo?
0: No, ya ni sé.
1: No,
0: Carla ya no sé.
1: Ahora sí que no lo agarré ni en el aire.
0: No, espera, no digas eso.
1: Ya la cajeta.
0: Bueno, un saludo.
1: Gracias, Carla.
0: Gracias, Carla. Y pásala muy bien allá en Neza. Esperamos tu llamada nuevamente próximamente.
2: Gracias.
1: Ya voy a sacarla. Ahorita.
0: Sí, bueno, de la línea.
1: ¿Ya se salió?
0: Sí, pues ya se llevó sus boletos. Y si usted también quiere platicar con nosotros, quiere llevarse boletos para los mejores eventos, o simplemente quiere que se sepa su opinión, llámenos aquí a La Caminera de Exa FM.
1: Me encanta que se ponga así corrientón el programa. Me encanta.
0: Vamos con música. 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
1: Pon una bien corriente.
0: Sí, una así que diga la grupo Marrano.
1: No, esa no.

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1: Ya estamos de regreso, gracias por seguir con nosotros aquí en Exa 104.9 y se viene nuestro momento más espiritual, más astral, porque viene Ariadna Tapia. ¡Bienvenida!
2: ¡Hola, chicos! ¿Cómo están? ¿Cómo les pinta junio?
1: Bien. Mucho trabajo.
3: Fíjate sí, que sí, ¿eh?
1: Qué bendición. Mucho. Qué bueno, sí. Una bendición, sí es cierto.
2: Es lo más lindo.
1: Lo más.
2: Sí.
1: Nos traes el tema, corta lazos energéticos tóxicos con ayuda de tu ángel.
2: Así
1: ¿Quiénes
2: es.
1: ¿Quiénes podrían ser esos lazos o a qué te refieres?
2: Pues lazos energéticos tóxicos puede ser desde una pareja, una amistad, la misma familia. Uh-huh. O sea, a veces no queremos cortar porque nos da pena o porque queremos mucho a la persona, pero la energía nos está diciendo ya suelta,
3: claro.
2: Suelta. Y a veces sí sabemos, pero nos hacemos mensitos, decimos, no, yo no quiero ver.
1: Claro.
2: Entonces, ahora los ángeles nos dicen cómo vamos a cortar esos lazos.
1: Claro.
2: Y lo vamos a hacer a través de la canalización y las cartas del tarot Rider, ¿ok?
1: Rider.
2: Así que necesitan, aquí van a leer perfectamente la carta.
3: Ok.
2: ¿Qué es lo que le dice a cada signo?
3: Órale, va.
2: El tarot.
1: Va, perfecto.
3: Juegue.
1: No te preocupes. Entonces, para Aries tenemos.
3: Voy a poner mi chamarrita, que ya me dio.
2: Uy. Mira, si quieres leer un poquito lo que está abajo.
1: Ah, claro.
2: Lo que está abajo, que es derecho.
1: El sol es para Aries, atención. Trae el número 19 y dice sí. Positividad, libertad, diversión, éxito, optimismo, vitalidad, alegría, confianza, autoexpresión, buena suerte, entusiasmo, felicidad, verdad, apertura, embarazo.
2: Hoy inicio.
1: Para Aries.
2: Caray. Claro. Y te voy a decir qué pasa. Aries jala mucho celo, jala mucha envidia. Entonces, si tú te das cuenta de que cuando platicas un éxito, publicas un éxito o haces evidente que te está yendo bien, la cara de la gente que está cerca de ti, o según tú, tu amiga, la cara que te hace, o tus hermanos, ahí tú te vas a dar cuenta quién no está soportando.
1: Okay.
2: Entonces, lo que se te aconseja es alejarte, porque Aries, la verdad es que también está en un año muy dármico, así que le está yendo bien, y trabaja mucho y merece que le vaya bien. Así que nada más fíjate a quién no le gusta tu éxito y aléjate.
3: Muy bien, ponte trucha. Luego, Tauro, ¿verdad? Me toca.
2: Sí, Tauro.
3: Y dice, 10 de bastos, sobrecargado, sobrecarga, responsabilidades, estrés, problemas, pesos en los hombros, deber, trabajo, pasado, obligación, lucha cuesta arriba, dado por sentado, asumir demasiado, retrasos y muchas cosas más, problemas, insuperables, asustar, un caballo muerto, obligación, resignado al destino. Todo eso dice.
2: Mi Tauro, ¿qué te están diciendo más claro ni el agua? No cargues lo que no te corresponde.
3: Uy.
2: Estás cargando con amistades falsas, estás cargando con familiares que se están pasando de la mano contigo, te falta, ¿sabes qué? Poner límites.
1: Como que abusan mucho de él.
2: Claro, no lo hago. Y es que Tauro es muy trabajador y a Tauro le va muy bien. Cuando se clava en su trabajo también es muy exitoso, se nota su trabajo, jala envidias, ¿y qué crees que le salen familiares? Ay, dasme un favorcito, ¿no? Préstame dinero, échame la mano, ayúdame, ¿no? Y muchos amigos falsos que se pegan con él a ver si les pega algo y realmente nada más están ahí drenando.
3: Órale.
2: Entonces, más claro ni el agua. Libérate de lo tóxico y de quien se está agarrando de ti para poder subir como es tu costumbre, mi Tauro. No te dejes.
3: Bien.
1: Toma eso.
3: Muy bien.
1: Géminis.
3: Llega el turno de Géminis y la carta dice ni más ni menos. Salió así. La carta dice ni más ni menos que aprovechar las oportunidades, dejar de lamentarse, fin del estancamiento, motivación, entusiasmo. La palabra es sí.
2: Ay,
3: le pedí a la mesa, perdón.
2: Y sí, y te voy a decir algo, es un momento donde Géminis tiene que priorizar lo que le conviene. ¿Ok? Exactamente, relaciones que le van a servir, un ganar-ganar, gente con la cual se va a liar, no tanto que es mi amiguito, que reímos, que tomamos el café. No, este mes, sobre todo que estamos iniciando, es para tener una estrategia en tu vida, ¿ok? Ahorita das un poquito de lado todo lo que puede parecer así como muy, ay, mi familia, sí, qué bonito, ahí lo tienes, pero va a ser precisamente un mes de muchas oportunidades y tienes que estar con los ojos muy abiertos, Géminis. Así que si alguien se molesta porque estás dedicando tiempo a tu trabajo, pues uh-huh. entonces no es una persona sincera.
1: Perfecto. Wow. Ahora nos vamos con Cáncer, y para Cáncer le viene Reina de Copas. Una elección basada en sentimientos sinceros, imaginación, sueños, empatía, intereses ocultos, sentimientos profundos. Su madre o un sustituto de la madre puede desempeñar un papel importante en los acontecimientos del futuro próximo.
2: Pues fíjate, ya está bien claro, ¿no? Puede ser alguien de tu misma familia que no te quiere dejar volar, Cáncer, que te están así como chantajeando, ¿no? Y obviamente, como hay mucho amor y hay mucho cariño, puede ser la madre, puede ser una hermana, puede ser una suegra, puede ser alguien que tú quieres mucho. Cuando salen las copas nos representa sentimientos. Entonces, ojo, ojo, aquellas personas que te empiezan a chantajear para tenerte amarradito, ahí no es, ¿ok? Muy suéltate.
3: Bien. Muy bien, suéltate. Luego yo me voy a soltar para Leo, Fran. Es el 4 de oros, dice sí, aferrarse a personas, posiciones, asuntos, asuntos profundos, pasados, posesividad, estabilidad financiera, grandes compras, jubilación, codicia, materialismo, riqueza.
2: Uy, pues ahí.
4: O sea, pero que sí o que no, que sí.
1: Que viene.
4: Dice sí, o sea, que me aferre.
3: Que te aferres, Fran, sí.
4: No, ok, bueno. Pues.
2: Que te aferres a tus metas, okay. Pero que personas que se te juntan nada más como para ver qué te sacan. ¿Sí? No.
4: Okay. O sea, a esas no me aferro.
2: No.
4: Es que luego pasa.
2: Han dicho varias veces que Leo es muy generoso y aquí ponen en duda tu generosidad. Uh-huh. Pero generalmente, sí, aquí en la cabina han dicho, pues no es tan generoso.
4: ¿Quién?
2: Mi Fran.
4: Ah, caray.
2: Que no es tan generoso,
1: no,
2: mi Fran.
1: No, sí, siempre.
4: Sí.
2: ¿Sí?
4: No, o sea, pero
1: el más
4: que pusiera yo así en mi bio de
1: soy X generoso.
4: Antes Twitter, así, melómano, generoso. No, o sea, tampoco. O sea, claro. Sport, normal.
2: Pero te voy a decir, regularmente Leo es muy generoso y de ahí se agarran, ¿sí? Entonces, todo lo que tú veas que no es sincero y que se te están agarrando nada más porque tú das algo, entonces ahí no es. Empieza a pedir. Leo no pide, es muy orgulloso. Entonces empieza tú a pedir favores, a ver quién te contesta, quién
3: aquí andamos
2: te da
3: para lo que necesites.
4: Oye, muchas gracias,
3: un favor.
4: Qué amable, muchas préstale, gracias.
3: Yo le entro,
4: Oye, te lo agradezco, me estoy dando cuenta de muchas cosas. Te
1: agradezco, de verdad. Y vamos con Virgo.
2: Virgo, o sea, ¿quién le toca?
4: Sí. Ay, ok. Virgo.
2: A ver, sóplale.
4: Y dice, ni más ni menos que curiosidad, malicia, hipocresía, sospecha. Alguien que se despreocupa de los sentimientos de los demás. Anda por ahí, es la sota de espadas.
2: Pues ahí está, las espadas, es lo que duele. Está clarísimo, ¿no? ¿Quién? Ya tiene sospechas, tienen desconfianza. Virgo precioso, porque si tú ya tienes desconfianza en algo, pues ahí hay algo que tienes que checar y que no has estado
1: trabajando,
2: ¿eh? Ojo, porque puede estar muy cerca de ti esa persona.
4: Copas.
1: Vámonos con Libra, y para Libra tenemos As de Copas. Nuevos comienzos, nuevas relaciones, nuevos romances, amor, felicidad, alegría, concepción, fertilidad, embarazo, celebración
4: espérate,
1: y socialización. Se viene hermanito para Baby O.
2: Se viene hermanito.
4: Andamos ya haciendo la tarea, como dicen.
1: Dejo.
4: No, gracias.
2: Eso se tiene que hacer.
4: Por compartir.
3: Sí, no, aquí es un espacio seguro para mí, por eso lo comparto.
2: Claro. Pues es que te dicen Libra que te olvides un poquito ahorita de los amigos antiguos, ¿sí? Y que te abras a los nuevos amigos que te va a traer el universo. Ahí vienen muchas alegrías y muchas cosas nuevas que también te van a sumar.
3: Vientos, estoy listo. Y ahora me toca para Scorpio, y dice así, 3 de oros, y se pierde de tiempo, falta de ambición, retrasos, decepción, esfuerzo insignificante.
2: Uy, Scorpio, es que luego, ¿sabes qué? No sé por qué Scorpio tiene la necesidad de agarrarse a una persona que, a ver, no lo voy a decir en mala onda, pero no brille como él o como ella, o sea, se jalan a alguien así, más abajito, y a veces, en ocasiones, pueden ser creencias, puede ser control, ¿no? De que tú no vas o no haces. Entonces, a veces eso necesita Scorpio, no sé por qué, tal vez para dominar a alguien. Pero no te lo recomiendo, mi Scorpio. Ahorita, pues tú tienes un camino bien brillante. No te dejes amarrar por nadie. Invítalos, diles, mejor en vez de que ellos te bajen, tú llévalos.
1: Eso.
2: Eso va a ser mejor.
4: Ok,
1: Sagitario.
4: Ay, ay, ay. Sagitario dice, 2 de espadas. Indecisión, retrasos, aplazamientos. Ver la verdad.
2: Así es. ¿Cómo cortar lazos? Definitivamente alguien que te está... como que te prometen cosas y te están alargando y alargando. Personas que te hacen perder tu tiempo, que no definen. Esas personas son las que no te están tirando buena vibra, Sagitario. Y aparte Sagitario, que es dinámico, rápido.
5: Pilas.
2: Pilas. Entonces, si alguien en tu entorno te empieza como a dejar caer las cosas así, de que mañana, pasado, sácalo de tu vida porque no es sincero, ¿ok? Y nada más te quiere estar retrasando.
1: Chales, chales, chales. Vámonos ahora con Capricornio.
2: Capri.
1: Justicia, justicia, justicia, ra, ra, ra. Justicia kármica, consecuencias. Disputas legales, ley, verdad, honestidad, integridad, causa y efecto, lecciones de vida.
2: Cuidado, o sea, esto, sabes que esta carta me da mucho a pensar, por ejemplo, en lo que le pasó a Pablo Lai, ¿no?
1: Uy.
2: Como en un momento de impulso ya echó a perder su vida.
5: Sí, claro.
2: Entonces, ojo que te están diciendo, cuidado con algo que te llegue a digamos, a provocar tanta ira que no pienses, ¿sí? Lo que dices o lo que haces, porque te puede traer situaciones legales.
5: Consecuencias fatales.
2: Consecuencias fatales. Sí.
5: Fuerte,
2: ojo,
5: fuerte.
2: Acuario.
5: Me toca Acuario y dice así: Caballero de Oros, paciencia, perseverancia, fuentes inesperadas de dinero e ingresos. El tiempo cura todas las heridas, personas fiables, pacientes, alguien que persevera para alcanzar una meta.
2: Así es, ahorita tienes que hacer lo que mejor haces, Acuario, que es, digamos, cerrar la puerta a quien no es sincero, porque evidentemente viene de unas semanas que le está yendo muy bien Acuario y ahorita necesita enfocarse en su trabajo. Se puede decir que ahorita, y eso no lo toma bien mucha gente, va a estar solitario, ¿sí? Pero es en solitario en lo que Acuario genera mayores ingresos, pensamiento, planes, proyectos, estrategias. Así que las personas que no entiendan ese espacio, pues tampoco ahorita hazles mucho caso, porque te van a tirar malas vibras.
1: Hazles, ¿okay? Así.
2: córtalas.
1: Trompetilla.
4: Atención, sí. Piscis, la carta es el 7 de oros y la imagen es un señor viendo un montón de oros, ¿eh?
2: Ay, sí,
4: no más todos estos oros. Y dice, sí, cosas que dan fruto, trabajo duro, cosecha, recompensas, beneficios, resultados, pagos, manifestación de ideas o metas, crecimiento, cultivo, gestación, planificación, paciencia y hacer inversiones.
2: Así es, ve a cobrar a los que te deben.
4: Órale.
2: Porque muchas veces el prestar dinero la verdad, o sea, no es mala onda, pero te dice, no prestes dinero porque tú solito te cortas el fluir de la economía. Entonces ve a cobrarle a las personas que te deben, porque eso está deteniendo mucho tu economía también. Pues viene trabajo bien remunerado y te viene reconocimiento, Piscis precioso.
4: Eso
1: es importante. Y ahora ya lo saben, cómo cortar lazos energéticos tóxicos con ayuda de nuestros ángeles. Muchas gracias, Ari.
2: Muchas gracias, Tania, Franfer. Y recuerden mi WhatsApp.
1: Por supuesto.
2: 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Muchas gracias, chicos.
1: Te escuchamos la próxima semana.
2: Sí,
1: próximo jueves. Gracias, mi querida Ari. Vámonos con algo de música y seguimos en La Caminera.

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2: La Secretaría de Trabajo y Previsión Social, en coordinación con el Servicio Nacional de Empleo Jalisco, mantiene abierta la convocatoria Hecho al Estilo Jalisco, dirigida a personas artesanas de los municipios de Colotla y Zacualco de Torres. De acuerdo con la dependencia estatal, el programa contempla apoyos económicos de entre 10 mil y 25 mil pesos para el equipamiento de talleres dedicados al piteado, la talabartería y la fabricación de equipales. Conforme a las reglas de la convocatoria, los recursos podrán destinarse a la adquisición de herramientas, maquinaria ligera o materia prima para fortalecer la actividad productiva. Las autoridades señalaron que el apoyo busca impulsar el desarrollo de talleres artesanales y fortalecer la economía de quienes participan en estas actividades tradicionales. Debido a que los recursos son limitados, la convocatoria permanecerá abierta hasta agotar la disponibilidad presupuestal. Los requisitos y los detalles de participación pueden consultarse en stps.jalisco.gob.mx o en las oficinas municipales correspondientes.
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las curiosidades de tus artistas favoritos. Antes de ser famoso en 2015, The Weeknd agredió a un policía de Las Vegas en medio de una pelea. Fue declarado culpable y tuvo que cumplir con 50 horas de trabajo.

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2: Ya estamos de regreso en esta segunda hora de Dulce en Exa a través del 89.9 FM. Y por supuesto, te voy a compartir la información a través de la estación naranja. Mi código 322-131-9121 para que te pongas en contacto y me digas, porque yo no estoy viendo el partido de México contra Corea, ¿cómo van? ¿Cómo es que van? Es ahí, bueno, pues justo el primer tiempo creo que era 1-0, ¿no? Ahorita el segundo no sé cómo vaya. Así que si alguien tiene la información exacta, hágamelo saber al 322-131-9121. También síguenos en Facebook, TikTok e Instagram a través de Exa Puerto Vallarta. Oigan, Maluma, Sebastián Yatra y más artistas asistieron al partido de Colombia contra Uzbekistán allá en la Ciudad de México. Y por otro lado, te platico que Anya Taylor-Joy llega al Señor de los Anillos y emociona a los fans de la saga. Así que quédate conmigo porque hay mucho que compartirte a través de el 89.9 FM. Soy Dulce Palomera, te acompaño hasta las 10 de la noche. Llega Ryan, su tema Bendiciones, 9:1. 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

las curiosidades de tus artistas favoritos. La cantante y actriz Vanessa Hudgens viene de familia multicultural. Su padre procede de familia irlandesa y norteamericana, y su madre de familia filipina, española y peruana.

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1: Ya a las 9 de la noche y 19 minutos es el tiempo exacto acá en Puerto Vallarta. ¿Cómo te va, mi querido Exalomer? ¿Cómo pinta tu nochecita, eh? Para todos mis amigos que se dedican al tema del transporte público, llámese Uber, Didi, Taxi Driver, los camiones, la guagua. ¿Cómo va? Ya a punto de finalizar el turno. Espero que hayas tenido un excelente día. Pero por lo pronto, déjame platicarte de Peso Pluma y Kenia Oz. Ya ven que mucho amor y pues parece que nada más les duró poco menos del año. Y lo que se decía, de si era a lo mejor algo real o no, pues bueno, ya más que comprobado que la historia de amor entre Peso Pluma y Kenia Oz, pues ya por fin llega a su final. Y es que por varios días los fans pues tenían aquella leve esperanza de que la pareja se reconciliara, ya que el intérprete de corridos tumbados pues aún mantenía en redes las fotos junto a la cantante. Pero en medio de rumores de infidelidad, los famosos pusieron fin a su relación de pareja de poco más de un año, tiempo en el que se dejaron ver bastante enamorados. A principios de junio y luego de semanas de especulación sobre su relación, los cantantes lanzaron el comunicado en donde confirmaban pues el final de su relación tras más del año de noviazgo. Pese a que la intérprete de Karma eliminó desde el anuncio todo rastro de su relación en sus redes, la esperanza entre sus seguidores se mantenía, ya que Hassan aún conservaba sus fotos en redes sociales. Sin embargo, ahora sí ya puso punto final, y es que se ha reportado que el cantante de corridos tumbados ya eliminó todo lo referente a su relación. Y es que durante el tiempo que estuvieron juntos, pues publicó varias imágenes en donde, mira, se les veía que derrochaban el gran amor que se tenían. Los cantantes confirmaron que su relación culminó en buenos términos, pero por lo que sí, poco se sabe sobre los motivos que lo llevaron a tomar esa decisión, ya que previo a esta noticia, pues habían dejado ver muy enamorados en diversos eventos. Esto ha desatado diversas especulaciones y rumores sobre lo que pasó con la pareja, pero en redes se hizo viral una declaración de la divaza durante su paso por el programa de La Mesa Caliente de Telemundo. Yo vi unos likes por ahí como de que uno que trabajaba con Kenia o algo así, como que Peso, pues ahora sí que había hecho algo. Bueno, imagínate si a Beyoncé le montaron los cachos, ándale. Las declaraciones fueron retomadas por los internautas y lo vincularon con los rumores de una supuesta infidelidad del cantante de como presunto motivo por el que finalizaron su relación. Sin embargo, todo sigue siendo teoría, especulaciones. Otros hablaban de las presuntas adicciones de Hassan, ¿no? Luego que una infidelidad de parte de él. Pero bueno, pues quién sabe, al final del día, dice por ahí un dicho, ¿no? Solo la olla, solo la cuchara conoce el fondo de la olla. Entonces, ¿qué habrá pasado? No lo sabemos, son puras especulaciones. Lo único que se sabe es que terminaron la relación amorosa. Son ya las 9:23. Continuamos con más a través de esta frecuencia. Tenemos pausa, más música y volvemos. 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
3: De regreso, son las 9:49 el tiempo exacto, aquí en Puerto Vallarta. Oigan, mis queridos Excelovers, ya llegó el momento de despedirnos también, de agradecerte que me hayas dejado de acompañarte a través de esta frecuencia exacta. Mañana tendremos transmisión desde este lugar que está enfrente de la unidad deportiva Agustín Flores Contreras. Vamos a disfrutar del partido de Brasil, no recuerdo contra quién va, pero pues estará Julieta Venegas finalizando el partido, entonces allá nos vemos porque desde allá estaremos con la transmisión. Soy Dulce Palomera, que tengas una excelente noche, te dejo ¡mua! 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
3: Hola, soy ChatGPT, tu asistente virtual. Estoy aquí para ayudarte con lo que necesites. ¿En qué te puedo ayudar hoy?
4: ¿Alguna vez le has hecho una pregunta a tu celular y te ha contestado como si fuera una persona?
5: ¿O te ha aparecido un anuncio de algo que juras que solo pensaste pero nunca buscaste?
4: ¿Te ha corregido la ortografía un programa antes de que termines de escribir? Bienvenidos al mundo de la inteligencia artificial. Esa tecnología que parece sacada de película de ciencia ficción, pero que ya vive en tu bolsillo. Todo comenzó con una pregunta. En los años 50 del siglo pasado, el matemático británico Alan Turing se atrevió a plantear algo que a muchos les pareció una locura. ¿Pueden pensar las máquinas? Esa pregunta encendió la mecha de una disciplina científica cuyo objetivo es lograr que las computadoras imiten los procesos de nuestra mente. Aprender, razonar, decidir. Hoy esa tecnología ya está en todos lados. Hay sistemas capaces de jugar ajedrez y ganarle al mejor del mundo, de conducir un coche sin que nadie toque el volante,
5: de traducir idiomas en tiempo real
4: y hasta de detectar enfermedades en una radiografía. La inteligencia artificial trabaja con algo que se llama algoritmos, instrucciones matemáticas que procesan montañas de datos para encontrar patrones.
6: Otra IA autónoma, Interesante.
4: Como un detective digital que revisa millones de pistas en segundos. ¿Y cómo aprenden estas máquinas? Existe un modelo llamado aprendizaje profundo,
5: inspirado nada menos que nuestro cerebro.
4: Así como nuestras neuronas fortalecen conexiones cuando aprendemos algo nuevo, las redes neuronales artificiales refuerzan ciertos caminos cada vez que reciben información. Eso sí, nuestro cerebro tiene más de 80,000 millones de neuronas y la máquina más sofisticada aún está lejos de igualar esa complejidad.
6: Comprendido. También soy una IA responsable de los controles de seguridad.
4: ChatGPT, Claude, Gemini, ese asistente virtual que responde preguntas como si platicara contigo. Lo que hace es analizar la probabilidad de que una palabra funcione después de otra, basado en millones de textos. ¿Impresionante? Sí, pero cuidado. Sus resultados no siempre son exactos. La recomendación científica es clara. Verifica, compara y no te quedes con la primera respuesta. Ahora bien, no todo es maravilla. La sociedad también ha levantado la mano con preocupaciones legítimas. Los algoritmos pueden arrastrar sesgos de género o discriminación. Hay quien teme que las máquinas sustituyan empleos humanos, y en varios países ya se comienza a regular esta tecnología para evitar malos usos. En México, científicos trabajan en inteligencia artificial para identificar inundaciones. La ciencia mexicana no se queda mirando desde la banca.
3: Soy ChatGPT, tu asistente virtual. ¿En qué te puedo ayudar hoy?
4: La inteligencia artificial ya está aquí. Vive en tu teléfono, en tu correo, y hasta en la música que te recomiendan las plataformas cuando te sientes triste. La pregunta ya no es si las máquinas pueden pensar, sino qué vamos a hacer nosotros, los humanos, con todo este poder. Porque al final, detrás de cada algoritmo, siempre hay una persona que decidió qué enseñarle. Con información del doctor Luis Alberto Pineda, del Instituto de Investigaciones en Matemáticas Aplicadas y en Sistemas de la UNAM. Les saluda Mónica Genis.
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0: 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Las curiosidades de tus artistas favoritos. Uno de los primeros conciertos a los que acudió la estrella del reggaetón, Manuel Turizo, fue uno de...

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0: ¿Sabías que...?
16: Los yoyos más antiguos de los que se tiene registro se sitúan en China y Grecia.
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las curiosidades de tus artistas favoritos. Por haber sido parte de los testigos de Jehová, el cantante Prince se rehusaba a decir groserías en sus canciones. 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

las curiosidades de tus artistas favoritos. La cantante, actriz, empresaria y modelo Paris Hilton tiene 4 chihuahuas de nombres Arajuku, Tokio, Bambi y Tinkerbell. Además, también tiene un mono llamado Kinkajou y un gato. Y entre sus excentricidades está la de haber diseñado un collar para perro con

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1: La palabra Volkswagen es de origen alemán y significa coche del pueblo.
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Las curiosidades de tus artistas favoritos. Antes de llamarse Kiss, los integrantes de la banda pensaron en nombres como Albatros, Rainbow o Crimson Harbor.

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3: Estás directamente desde Cancún. Y aquí tenemos una situación por resolver.

Las curiosidades de tus artistas favoritos. La cantante colombiana Karol G es considerada una de las latinas más famosas en las redes sociales. Y tan solo en la plataforma de Instagram cuenta con más de 40 millones de

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0: ¿Sabías qué?
1: El físico Isaac Newton fue parte del primer logo de Apple.
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Las curiosidades de tus artistas favoritos. En un principio, la canción Rock Your Body fue ofrecida para que la interpretara Michael Jackson, quien la rechazó por decir que le faltaba fuerza. Tiempo después, la tomó Justin Timberlake, quien la hizo todo un éxito.

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1: per te. ¿Sabías que?
2: El pato Donald es tío de Hugo, Paco y Luis.

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Las curiosidades de tus artistas favoritos. La melodía I Don't Wanna Miss a Thing, que interpreta la banda de rock Aerosmith, en un principio fue escrita para la cantante Celine Dion, quien la rechazó por pensar que no sería un éxito.

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0: Suecia, Finlandia y Noruega, el gato Garfield se llama Gustav.
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Las curiosidades de tus artistas favoritos. El 27 de mayo de 2021, el cantante Pablo Montero se presentó en la final del fútbol mexicano para interpretar el himno nacional mexicano. Por desgracia, Pablo se equivocó en su interpretación, volviéndose tendencia en redes sociales. Se dice que la multa que pagó el artista por este error superó los 50 mil pesos. No

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las curiosidades de tus artistas favoritos. La canción Venecia de Los Hombres G fue hecha como una burla porque los éxitos musicales del verano en los años 80 eran todos italianos.

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Las curiosidades de tus artistas favoritos. El anillo de compromiso que le dio el cantante Cristian Nodal a Belinda, entre sus características se encuentra la de que es un anillo único en el mundo y no tiene.

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Las curiosidades de tus artistas favoritos. Antes de ser solista, la cantante Cyndi Lauper pertenecía al grupo Dog West, quienes interpretaban covers de bandas como Led Zeppelin, Jefferson Airplane, Bad Company.

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Las curiosidades de tus artistas favoritos. La que fue casa de Elvis Presley es la segunda casa más visitada en los Estados Unidos después de la Casa Blanca.

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0: ¿De caso usaban piercings para denotar su estatus social?
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Las curiosidades de tus artistas favoritos. La madre de la desaparecida cantante Soraya, cuando vivía en los Estados Unidos, no le permitía hablar en inglés en su casa. Esto para que la niña conservara el dominio del idioma español.

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Las curiosidades de tus artistas favoritos. Se dice que la cantante británica Dua Lipa probó suerte como modelo en una agencia, aunque su experiencia no fue la más satisfactoria. Abandonó esta aspiración al poco tiempo, después de que le obligasen a perder peso para desfilar con ellos. 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
1: La leche de vaca es rica en calcio, lo que beneficia a nuestros huesos.
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1: 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Las curiosidades de tus artistas favoritos. La canción Dos días en la vida de Jarabe de Palo, escrita por Pau Donés, fue hecha para la cantante cubana Celia Cruz.

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Las curiosidades de tus artistas favoritos. Antes de ser famoso en 2015, The Weeknd agredió a un policía de Las Vegas en medio de una pelea. Fue declarado culpable y tuvo que cumplir con 50 horas de trabajo comunitario. 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

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Las curiosidades de tus artistas favoritos. La cantante y actriz Vanessa Hudgens viene de familia multicultural. Su padre procede de familia irlandesa y norteamericana, y su madre de familia filipina, española y peruana.

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1: El bocho fue creado por órdenes de Hitler.

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las curiosidades de tus artistas favoritos. Se dice que el cantante Ed Sheeran sabe hablar un poco alemán y griego.

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Las curiosidades de tus artistas favoritos. Uno de los primeros conciertos a los que acudió la estrella del reggaetón, Manuel Turizo, fue uno de

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Las curiosidades de tus artistas favoritos. Por haber sido parte de los testigos de Jehová, el cantante Prince se rehusaba a decir groserías en sus canciones. 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

las curiosidades de tus artistas favoritos. La cantante, actriz, empresaria y modelo Paris Hilton tiene 4 chihuahuas de nombres Arahuku, Tokio, Bambi y Tinkerbell. Además, también tiene un mono llamado King Caillou y un gato. Y entre sus excentricidades está la de haber diseñado un collar para perros.

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Las curiosidades de tus artistas favoritos. Antes de llamarse Kiss, los integrantes de la banda pensaron en nombres como Albatros, Rainbow o Crimson Harpoon.

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2: Con el inicio de la Copa Mundial de Fútbol 2026 este 11 de junio, autoridades estatales presentarán el operativo integral que acompañará las actividades relacionadas con el torneo en el estado. De acuerdo con información oficial, más de 17.000 elementos de corporaciones estatales, federales y municipales participarán en tareas de seguridad, movilidad, atención médica y protección civil. El despliegue contempla la participación del Ejército Mexicano, Guardia Nacional, Policía Estatal, Policía Vial, Cuerpos de Emergencia, Personal de Salud y Protección Civil. Conforme lo anunciado por las autoridades, los operativos se concentrarán en el Estadio Guadalajara, el FIFA Fan Festival, aeropuertos, corredores turísticos y otros puntos de alta afluencia. Además de los encuentros deportivos, la entidad contará con actividades complementarias como el FIFA Fan Festival de la Plaza Liberación, donde se transmitirán los 104 partidos del torneo. También se desarrollará Vibra Jalisco con conciertos, actividades culturales, experiencias inmersivas y propuestas gastronómicas. Las autoridades informaron que se dispondrá de atención médica, vigilancia epidemiológica, protocolos de protección civil y acciones especiales de movilidad para residentes y visitantes. A ello se suman más de 90.000 habitaciones disponibles y 39 experiencias turísticas diseñadas para el periodo mundialista.
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6: Yogi es el nombre que reciben las personas que practican yoga?
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las curiosidades de tus artistas favoritos. La cantante colombiana Karol G es considerada una de las latinas más famosas en las redes sociales. Y tan solo en la plataforma de Instagram cuenta con más de 40 millones de

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9: Las curiosidades de tus artistas favoritos. El verdadero nombre de Paquita, la del bar.

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0: ¿Sabías qué?
1: Los yoyos más antiguos de los que se tiene registro se sitúan en China y Grecia.
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Las curiosidades de tus artistas favoritos. En un principio, la canción Rock Your Body fue ofrecida para que la interpretara Michael Jackson, quien la rechazó por decir que le faltaba fuerza. Tiempo después, la tomó Justin Timberlake, que la hizo todo un éxito.

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las curiosidades de tus artistas favoritos. La melodía I Don't Wanna Miss a Thing, que interpreta la banda de rock Aerosmith, en un principio fue escrita para la cantante Celine Dion, quien la rechazó por pensar que no sería un éxito.

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4: Buenos días, Mañanexos. ¿Cómo se les fue de esta mañana? ¿Cómo se levantaron? Eso quise decir. Buenos días. Hoy es viernes, el cuerpo lo sabe. El mundo entero lo sabe. Hoy es viernes 19 de junio del 2026, 8 de la mañana con 2 minutos. Yo soy Nayeli Gopar. Te recibo con toda la energía que puede existir en el mundo mundial en este, que es el morning show más energético que puedes haber escuchado en el mundo. Buenos días a todos los cumpleañeros. Buenos días a la selección mexicana que ganaron el día de ayer 1-0 ante South Korea. Estamos contentos, estamos arañando ya el fin de semana. Hoy es un día espectacularmente especial para muchas personas. Principalmente uno, porque hoy amanecimos y estamos muy contentos. Dos, porque hoy amanecimos con el triunfo del segundo partido importante de esta justa del mundo mundial del fútbol. Ajá. Estamos contentos porque ya llegó el fin de semana. ¡Sí! Y además, estamos contentos porque se está cumpliendo un ciclo el día de hoy para muchos de nosotros. ¡Ajá! Así como lo escuchan, hoy es el último programa de La Mañanexa de Nayeli Gopar. ¡Ajá! Y no es suspenso, es algo maravilloso porque la vida fluye, porque las oportunidades se abren y además porque vienen cosas bien interesantes. Así es de que hoy disfrutemos juntos esta Mañanexa tú y yo a partir de ahorita hasta las 10 de la mañana. Porque hoy es mi último programa en La Mañanexa aquí en Exa 89.9 FM. Contentos todo mundo, vamos a comenzar esto que es La Mañanexa. 322-131-9121 es el teléfono en cabina y si te quieres comunicar en vivo y en directo, 322-225-5732. Tengo cumpleaños. Tengo las efemérides y además también tengo las 9 de las 9. Todo esto y mucho más aquí en La Mañanexa, arrancando cuando son las 8:03. Hoy, 19 de junio, viernes del 2026. ¡Comenzamos! Yo soy Nayeli Gopar. En todas partes, ponte Exa.
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son las 8 de la mañana con 10 minutos, hoy 19 de junio. Tenemos efemérides internacionales importantes. Imagínate que un día como hoy, pero de 1865, Junie Tit es el día de la liberación. El general Gordon Grumner proclama la libertad de los esclavos de Galveston en Texas. Por cierto, saludos para toda la gente de Texas que nos está escuchando a través de la aplicación. Y bueno, con un grito muy tejano, continuamos las efemérides. Resulta que este general Gordon Grumner es proclamado la libertad de los esclavos en Galveston, Texas. Hoy es un feriado federal de, obviamente, de los Estados Unidos. También un día como hoy, 19 de junio de 1953, es la ejecución de los Rosenberg, ¿sí? De los hermanos Ethel y Julius Rosenberg. Son ejecutados en la silla eléctrica en Estados Unidos, acusados por espionaje nuclear para la Unión Soviética. Ándele por andar ahí de espionajes. También en 1978, pero un día como hoy, 19 de junio, nace Garfield. Se publica por primera vez la tira cómica del famoso gato amante de la lasaña, creada por Jim Davis, a quien le debemos todas estas aventuras que después vimos en dibujos animados, en caricaturas, ya para aquellos que nos tocó Garfield en nuestra infancia. Un día como hoy, pero del 2014, es la proclamación de Felipe VI ante las Cortes Generales. Es proclamado oficialmente como el rey de España. ¡Bravo! Y felicidades, oye, qué virtud ser el rey de uno de los países. También un día como hoy es el Día Internacional de la ONU. Se conmemora el Día Internacional para la Eliminación de la Violencia Sexual en los Conflictos. Así es de que ya lo saben, hoy es un Día Internacional para la Eliminación de la Violencia Sexual en los Conflictos. También hay efemérides muy famosas de aquí, de nuestro país, México. Les cuento que un día como hoy, pero de 1867, fusilamiento de Maximiliano de Habsburgo, el emperador y sus generales Miguel Miramón y Tomás Mejía son ejecutados en el Cerro de las Campanas, Querétaro, marcando el fin del Segundo Imperio Mexicano. Anótenlo bien porque puede venir en el examen de historia de los niños de tercero de primaria. 1921, un día como hoy, muere de Ramón López Velarde. Fallece el célebre poeta zacatecano, autor de La Suave Patria, considerado el poeta nacional. También, como México tiene muchas efemérides, un día como hoy, pero de 1975, primera conferencia mundial sobre la mujer se inaugura en la Ciudad de México, este histórico encuentro organizado por la ONU. Un día como hoy, 19 de junio de 1995, muerte de Tomás Méndez Sosa. Fallece compositor mexicano de música vernácula, autor del clásico inmortal de algunas canciones como El Son de la Negra. ¡Pam! Oigan, también tenemos algunas efemérides de la música pop internacionalmente conocidas. Fíjense que un día como hoy, pero de 1964, es el lanzamiento de The Beatles. Se publica en Reino Unido el EP Long Tall Sally. También en 1965, número uno de The Four Tops, la agrupación de Motown, llega a la cima del Billboard Hot 100 en el clásico pop de Rhythm and Blues, I Can't Help Myself, de Sugar Pie Honey Bunch. O sea que tenemos música que ha trascendido y que ha roto muchísimos récords, como por ejemplo, en el 2020, récord de Bob Dylan publica su álbum Road and Round Ways, convirtiéndose en el único artista en meter un disco al top 40 de Billboard en 7 décadas consecutivas. Esos son artistas, no los que son espuma que del mar, que suben y bajan. Imagínense Bob Dylan convirtiéndose en el único artista en el top 40, 7 décadas, 70 años haciéndolo. ¡Felicidades! Y les queremos cantar las mañanitas a los cumpleañeros del día de hoy. Hoy tenemos a Adrián García, que me dice que es cumpleaños y que quiere que lo felicitemos con unas mañanitas. ¡Claro que sí! ¡Felicidades! Estas son las mañanitas que cantaba Nayeli. Yo te canto, querido Adrián, que cumplas muchos años feliz. Ahí está tu cumpleaños, tu aplauso. Y vamos a seguir con música. ¿Qué les parece si yo, que te estoy acompañando a partir de las 8 de la mañana y hasta las 10 de la mañana, me vas reportando qué canción quieres y también me vas reportando quién cumple años hoy? Tengo información en las 9 de las 9 interesantísimas y además tengo espectáculos, Lo Exagerado y mucho más. Yo soy Nayeli Gopar. Vámonos con Nicki Minaj, Tukutaka. En todas partes, ponte Exa.

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4: La palabra Volkswagen es de origen alemán y significa coche del pueblo.
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1: Aquí estoy en la Mañanexa todavía, 8 de la mañana con 23 minutos. 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Hoy en la Mañanexa te tengo información de espectáculos muy, muy buena. Y quiero que te reportes conmigo al 322-131-9121. Dime cómo crees que quedará el próximo partido de México contra República Checa. Es el próximo miércoles el partidito. Y así como vamos 2-0 contra Sudáfrica, 1-0 contra Corea del Sur, ¿cómo crees que quede República Checa? Próximo partido es el miércoles. ¿Cuál es tu pronóstico? ¡Hagamos las apuestas, señores! 322-131-9121. Hay que ser positivos, hay que ser realistas, pero quiero escucharte y obviamente saludarte, porque quiero saber de ti dónde estás y todo este tiempo dónde me has escuchado. Hoy es mi último programa aquí en la Mañanexa en Exa 89.9 FM y estaría contenta de escucharte. Vamos con música y regresamos con más. Hold on you, this is the Mercy. Yo soy Nayeli Gopar, en todas partes, ponte Exa.

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0: 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Estamos de vuelta con más en La Mañanexa. ¡Gracias! 8:32.

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2: Los espectáculos en la Maña Nexa. ¿Alguna vez te has topado con la mala suerte de que te cancelan un evento? Esto es algo completamente espantoso porque llevas mucho tiempo juntando dinero, compras el boleto, estás al pendiente de los artistas, del show que va a haber y de pronto ¡pum! Te lo cancelan. Bueno, te cuento que en el mundo de los espectáculos se cancelan conciertos por diferentes motivos, no necesariamente por responsabilidad del cantante como tal. Hablemos claro y hablemos de que siempre un artista tiene un grupo de personas trabajando adelante, en medio y atrás de él. Productores, managers, los que lo están vendiendo, los manejadores, las disqueras, etc. Y te voy a contar que cancelan el Reggaeton Beach Festival 2026 en España. Los organizadores del Reggaeton Beach Festival anunciaron la cancelación de sus 7 eventos programados para este verano, lo cual no está nada padre. La gente ya había comprado sus boletos y pues mucha gente se está poniendo bastante agresiva debido a que ya tenían un monto de pago ya hecho. Además, este festival son varios días, son en diferentes ciudades de España. Y bueno, debido al problema de viabilidad económica y operativa del evento, pues han decidido los productores decir no lo hacemos. Miles de asistentes están en la espera de la información sobre el reembolso y les voy a hablar un poquito más de este gran festival. Es un festival que lleva 9 años haciéndose y es un festival que ha marcado muchísimo al ámbito del reggaetón. ¿Por qué? Porque su primera edición, que fue en el 2017, realizado en la ciudad de Badalona, fue un evento organizado por la empresa española G-Quality Group, fundada por Iván Sanahua, quien ha sido un empresario que ha ido en crecimiento y que ha sumado nuevos inversores internacionales y directivos ante esta gran creciente de la producción de este evento. Sin embargo, se declararon en quiebra justo a pocos días de comenzar este evento en el 2026. Bueno, pues esperemos que se recuperen económicamente y que las personas que tienen el reembolso en espera no tarde tanto. Y en otro ámbito del espectáculo, cuento que tenemos a que Shakira desata rumores de romance. La cantante colombiana Shakira fue vista en Los Ángeles junto a un actor mexicano, sí, a un compatriota nuestro mexicano llamado Manuel García Rufo. Y fíjense que las imágenes han provocado especulaciones sobre la posible relación que puedan tener. Puede ser que sean muy buenos amigos y nadie lo sabíamos, o puede ser que sea una relación sentimental. Aunque ninguno de los dos ha hecho ninguna declaración, ¿por qué no? Hay que dejarla ser feliz. Al fin, ella factura desde hace mucho tiempo y ella ya está más allá del bien y del mal. Si se queda con un mexicano, qué mejor, porque dicen que producto mexicano es producto bien hecho. ¿Ustedes qué opinan? Y en otro ámbito de la música y del espectáculo, tenemos a que el señor Bad Bunny rompe récord histórico en la música latina. El cantante puertorriqueño Bad Bunny se convirtió en el primer artista de habla hispana en superar los 1,000 millones de dólares en la recaudación de, pues obviamente, de sus giras. Además, ya ha vendido millones de boletos en su actual tour mundial. ¿Y qué creen? Este señor dice que gracias a toda su gente, gracias a su Dios y que también gracias a su disquera y a toda la gente que está alrededor de él. Pues felicidades, enhorabuena Bad Bunny. Tú que eres un conejo malo, pero muy malo, te deseamos la mejor de las suertes porque esos de los 1,000 millones de dólares en recaudación de giras, no cualquiera lo hace. Estos fueron los espectáculos de la Maña Nexa. Y ahora vámonos con algo de Ricky. ¿Qué les parece? Malo y Ricky, y esto se llama, no es cierto, es Matisse Mao y Ricky. Esto se llama Malo, la canción. Yo soy Nayeli Gopar, en todas partes, ponte.

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13: 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Estamos de vuelta con más en la mañana Exa. Ocho cuarenta y cinco.

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2: En todas partes, ponte Exa, te sigue acompañando a donde quiera que vayas, si estás manejando al trabajo, a la escuela, si vas de regreso de dejar a los niños en el colegio, si vas a ir a hacer ejercicio, si estás descansando el día de hoy, si estás de vacaciones y no estás haciendo absolutamente nada, yo te estoy acompañando aquí a La Mañana Exa. Mi nombre es Nayeli Gopar y estaría feliz de escucharte a través del 322-131-9121. Mándame mensaje de audio, de texto o márcame el 322-225-5732. Oigan, quiero recomendarles algo bien bonito, ¿sí? Bien bonito. 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Ya tengo mensajes de algunos pronósticos de cómo va a quedar México en su próximo partido, que ya sería el tercer partido dentro de esta justa mundialista. Así es de que si tú tienes tu pronóstico, por aquí dice van a quedar 1-1, por acá dice van a quedar 0-0, o sea, empatados. ¿Quién dice que va a ganar su tercer partido México contra Checa este próximo miércoles? Hay que ser positivos, hay que echar buena vibra y hay que hacer los pronósticos aquí en La Mañana Exa. Vamos con música, regresamos con más. En todas partes, ponte.

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1: Estamos en la Mañanexa, Mañanexos, ¿cómo están? Muy buenos días, sigo recibiendo sus mensajes para escucharlos. A ver, ¿cuál es el pronóstico del próximo partido de México? Recuerden que ya estamos comenzando la segunda hora de la Mañanexa del día de hoy, que es 19 de junio del 2026, a 9 de la mañana con 6 minutos. Y hoy es mi último programa de la Mañanexa, aquí en Nexa 89.9 FM. Quiero escucharte para entender y saber cómo tienes de positivo el pensamiento para con la selección mexicana. Buenos días, ¿cuál es tu pronóstico del próximo partido? Miércoles, México-Checa. ¿Hola?
2: Hola, Mañanexa.
1: Buenos días.
2: Cero, y mi pronóstico es México 3, Chequia 0.
1: ¡Guau!
2: Dos partes Pontexa.
1: ¡Qué bárbara! Tú sí que eres una mujer que le echa todos los kilos y todos los bisteces a México. 3-0, Chequia. Obviamente México sobre Chequia el próximo miércoles, tercer partido. Vamos a continuar con música. Quiero escucharte. 322-131-9121. Dime pronóstico del partido tercero en esta Copa Mundialista. Vamos con música. Regresamos con las 9 de las 9. Soy Nayeli Gopar, en todas partes, ¡ponte Exa!
0: Nueve con siete.

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1: Es la hora de la información local, internacional y de espectáculos. Comenzamos con las 9 de las 9. Adelante.
0: 1.
1: Unión Europea analiza situación en Oriente Medio. Los líderes de la Unión Europea iniciaron una cumbre en Bruselas para abordar el panorama en Oriente Medio tras el acuerdo alcanzado entre Estados Unidos e Irán. También discutirán nuevas medidas de apoyo a Ucrania y estrategias para aumentar la presión sobre Rusia.
0: 2.
1: Estados Unidos e Irán preparan firma de acuerdo histórico. Representantes de Estados Unidos e Irán ultiman detalles para firmar en Suiza un acuerdo que podría poner fin a las recientes hostilidades entre ambos países y permitirían la reapertura del estratégico Estrecho de Hormuz, una de las rutas petroleras más importantes del mundo.
0: 3.
1: La G7 endurece sanciones contra Rusia. Las principales economías de G7 anunciaron nuevas medidas para aumentar la presión económica sobre Rusia, enfocándose en los sectores de petróleo y gas. La decisión busca reducir la capacidad financiera de Moscú para continuar la guerra en Ucrania.
0: 4.
1: Cuba debate reformas económicas. La Asamblea Nacional de Cuba analiza un paquete de reformas económicas impulsado por el gobierno de Miguel Díaz-Canel. Las medidas buscan enfrentar la crisis económica que atraviesa la isla y responder a las presiones internacionales para modernizar su economía.
0: 5.
1: Avances científicos con impacto mundial son premiados en España. En Bilbao se entregaron los premios Fronteras del Conocimiento, que reconocen investigaciones con potencial para transformar la vida cotidiana. Entre los proyectos destacados figuran avances en computación cuántica, nuevos materiales basados en grafeno y tratamientos innovadores contra ciertos tipos de cáncer.
0: 6.
1: Mike Myers confirma Austin Powers 4. El actor canadiense Mike Myers confirmó que habrá una cuarta entrega de la exitosa saga cinematográfica Austin Powers, noticia que ha emocionado a los seguidores de la comedia alrededor del mundo.
0: 7.
1: Tim Allen y Tom Hanks regresan para Toy Story 5. Los actores Tom Hanks y Tim Allen volverán a dar voz a Woody y Buzz Lightyear en Toy Story 5. Disney ya trabaja en esta nueva aventura, de la cual el día de ayer fue la premier internacional.
0: 8.
1: Puerto Vallarta ya vive el ambiente mundialista. Este miércoles fue inaugurada la exposición Puerto Vallarta Encuentro del Mundo, con balones gigantes decorados por artistas locales en distintos puntos de la ciudad.
0: 9.
1: Autoridades federales supervisaron el puente Amado Nervo entre Puerto Vallarta y Bahía de Banderas. La obra registra avances importantes y podría ser inaugurada durante el próximo mes de julio. Ahí está la información más importante de La Mañanexa. Vamos a continuar con música y regresamos con más, porque tenemos la unidad móvil, la unidad naranja, en un punto exacto. Y sería maravilloso que tú estuvieras al pendiente, porque en una de esas los encuentras, los saludas y le pides tu sticker oficial de la estación naranja. Mientras, vámonos con música y regresamos con más. Yo soy Nayeli Gopar, en todas partes, ponte exa.

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4: Estamos de vuelta en La Mañanexa y tenemos buenas noticias. La unidad móvil y en control remoto con Cristian Ferregut está en unida. En un momento más hacemos enlace en vivo mientras vamos con música. Uno de los himnos más importantes de esta justa del mundo mundial del fútbol. Vamos con Jai Jai. Esto es Shakira, yo soy Nayeli Jopar. 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

0: pronósticos. México en su tercer partido próximo miércoles con Checa. ¿Cuánto crees que queda el marcador? Échale de tu ronco pecho. Dímelo aquí en cabina.
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0: Ya te digo yo que hay que estar súper, súper prendidos y hay que tener la mejor vibra para este tercer partido de México. ¿Contentos estamos? Sí. Pero también estamos contentos porque tenemos un enlace en vivo. Desde un punto exacto, vamos a darle paso al compañero Cristian Ferragut, que se encuentra en algún punto exacto.
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2: En todas partes, Pontex 89.9. Recuerda que siempre el Examóvil está en todas partes, Bahía de Banderas, Puerto Vallarta. Y ahora nos encontramos exactamente en un lugar donde todos hemos estado en algún momento, lo hemos pisado y hemos estado haciendo alguna actividad física. Esta unidad deportiva donde Comude de Puerto Vallarta hace grandes eventos, incluso también hubieron deportes de competencia. Estoy con la directora de Unida de la Universidad Católica, nuestra gran directora Laura Robles. ¿Cómo estás, directora?
3: Bien, gracias, bienvenidos.
2: Directora, hay una gran siempre manera de ustedes de convocar a todo estudiantil que tienen dentro de la Universidad Univa para poder crear activaciones deportivas, y sabemos que las mejores maneras de convivir y crear nuevas amistades y comunidades es el deporte, que nos une.
3: Definitivamente, el deporte y la cultura. Por eso el día de hoy tenemos el tercer encuentro deportivo y cultural de Univa, y además aprovechando que estamos cumpliendo 35 años de Univa en Puerto Vallarta.
2: No, y son 60 años más 35. Yo creo que es una universidad en donde tenemos más que testeado, que los profesionales salen directamente y hay un mercado que ya está más que laboralmente trabajando.
3: Sí, claro, y no solamente trabajando, son exitosos. Tenemos muchísimos casos de éxito de egresados que están posicionados y que están contribuyendo al desarrollo de nuestra región.
2: El año pasado que estuvimos acá en esta misma semana de actividades deportivas, en donde congregan los estudiantes, hay competencias de vóley, de soccer o de fútbol, pero normalmente es una competencia amistosa, una competencia en donde se encuentre el espíritu, como usted dice, tanto deportivo como cultural. Algo más en el objetivo también para que Univa, sabemos que reúne grandes valores, pero algo es particularmente que ha tenido como resultado.
3: Sí, definitivamente esta unión de los campus que vienen, porque nos acompañan de Campus Lagos de Moreno, Campus Zamora, Campus Guadalajara y Univa Vallarta, además de otras universidades de aquí de Puerto Vallarta, pues eso nos genera una relación entre los jóvenes sana, que eso es lo que necesitamos en estos momentos, ¿no? Contribuir con nuestros jóvenes para que poder forjar esta sociedad sana y próspera.
2: Excelente. Yo creo que una de las cosas más importantes en el marco de esta celebración de los 35 años de Unidad Puerto Vallarta, y convocar a toda la gente que saben que tiene una gran, gran oferta académica de muchas licenciaturas.
3: Sí, tenemos bachillerato, tenemos licenciaturas para gente que trabaja y en la mañana tenemos posgrados, viene educación continua, tenemos cursos de verano con el Centro de Lenguas Extranjeras. A partir del mes de septiembre vamos a tener cursos de lenguas extranjeras para todo el público. Entonces, pues nos estamos llenando de muchísimas actividades y pues qué mejor que hacerlo aquí en Puerto Vallarta.
2: Excelente. Entonces ya sabes que para dar un paso en Univa, en esta Universidad Católica, nada más entra www.univa.com, Univa, así que siempre nos hace crecer.
3: Definitivamente. Por eso somos Saber Más para Hacer Más.
2: Excelente. Bueno, director, vamos a seguir aquí todavía porque vamos a estar adentrándonos con los compañeros de las otras campus que tiene Univa y las otras universidades para poder darte toda la información. Pero regresamos a cabina con buena música. Yo soy Cliff Ragut, en toda parte de Pontex, 89.9. Muchas gracias, director.
3: Al contrario, muchísimas gracias.
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1: Saludos a todos los contadores que se están reportando conmigo y que me están diciendo los pronósticos para este próximo partido de México contra Checa el próximo miércoles. ¿Tengo mensajes? Sí, tengo mensajes de muchas personitas de este lado. A ver, está llegando este mensaje. Buenos días. ¿Quién está ahí? Buenos días, Mañanexo.
2: ¿Qué pasó, Nayeli?
1: Hola, ¿qué pasó?
2: Ricardo, de aquí del Pitillán.
1: Ese Richie.
2: ¿Cómo que te nos vas del aire?
1: Híjole, pues, del aire.
2: Bueno, todo pasa por algo, esperemos que sea para mejorar.
1: ¡Eso!
2: De cualquier manera, aquí en la calle Libertad, en el Pitillal, en el Zaguán Colorido, tienes tu casa.
1: ¡Vámonos!
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1: ¡En todas partes, ponte Exa! Ese Ricky, qué bárbaro, participante y además ganador de muchas promociones de la Mañanexa. Gracias, todo es por un bien y además la evolución es lo que rige el éxito. Vamos con música, regresamos. Esta canción la está pidiendo desde el Pitillal, pero no Richard. Ella se llama Frida y se la dedica al señor Ramón Cardona. Dice que es How Deep Is Your Love. Esto es Calvin Harris y lo escuchas aquí a la Mañanexa. Yo soy Nayeli Gopar. En todas partes, ponte Exa.

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11: En todas partes, ponte Exa 89.9. Seguimos aquí en esta gran convivencia de todos los campos que tiene Univa. Sabemos que están con 35 años, más de 60 años nos respaldan. Y aquí estoy con uno de los tantos grupos que vienen acá a Puerto Rico. Este es Campus Zamora. Maestro, está encargado de toda la parte de la liga, de estas chicas. La invitación que se ha generado siempre, todos estos eventos deportivos congregan a una comunión deportiva, a una comunión cultural, pero también una comunión de convivencia.
12: Es correcto. La universidad se encarga de promover esa educación integral entre los libros y las canchas, y creo que es a lo que nos enfocamos.
11: Excelente. ¿Me regala su nombre?
12: Felipe Zavala, servidor.
11: Maestro, normalmente siempre el resultado de una salida de la zona de confort, de salir fuera de Zamora, hace que el regreso sea con mucho más álgido.
12: Es correcto, nos da una experiencia nueva y aprendizajes para el siguiente campeonato prepararlo.
11: Muy bien, voy a ir aquí con una de las chicas. ¿Tu nombre es?
13: Liz.
11: Liz, ¿cuál te ha sido tu mejor experiencia? ¿Es tu primera vez, segunda vez? Ya van tres veces que han hecho esta gran convivencia, pero ¿cuál de los momentos ha sido tuyo de aquí?
13: Ya es mi segunda vez y creo que pues han sido veces muy diferentes porque el equipo cambió mucho del año pasado a este, pero pues yo espero que sea la misma convivencia y también muy ameno de torneo.
11: Ok, chicas, el calor, el clima, ¿cómo está Zamora? Sabemos que es más fresco, pero cuando lleguen acá hay que prepararse mucho más, ¿verdad?
13: Sí, porque aquí se siente más sofocado y como que de la nada estás así sin hacer nada, pues empiezas a sudar.
11: Excelente. Vi ahorita que estaban haciendo como una porra antes de entrar. ¿Me ayudan a hacer como lo que hacen al arranque para decir cómo lo hacemos? 3, 2, 1, viene. En todas partes, ponte Exa 89.9. Regresamos a cabina.
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16: Así
0: Así es, estamos en todas partes. Ferragut se encuentra en Univa, yo me encuentro en la cabina naranja, aquí en La Moña Nexa. Vamos a ir a música y regresando tengo algo completamente exagerado. Quiero que te comuniques conmigo al 322-131-9121. Dime tus pronósticos, si crees que gana México o no el próximo miércoles contra República Checa en esta justa mundialista, que estamos avanzando pocos pero locos. Vamos avanzando. Y yo soy Nayeli Gopar, esto es La Moña Nexa.

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6: En todas partes, Mañanexos nos encontramos. Estás en La Mañanexa cuando son las 9 de la mañana con 50 minutos y vamos a un punto exacto porque Cristian Ferragut está en control remoto. ¡Adelante!
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7: En toda parte, Pontex 89.9. Recuerda que siempre estamos en todas partes y estamos aquí y ya sabes dónde estamos. Estamos en el punto exacto, Unidad Deportiva, en donde aquí ya el encuentro de todas las universidades que tiene Univa, de los campus, Zamora es uno de ellos. Puerto Vallarta, ahorita te he dicho, está Zamora con Puerto Vallarta. Estuvo ya ahorita con Jesús, que es encargado de comunicación. Y qué tremendo partido, porque las chicas están con toda la fuerza y las garras de poder llegar a tener el mejor resultado.
8: Así es, Cristian. Primero, pues muchas gracias por venir. Ya es el tercer encuentro deportivo cultural aquí en Puerto Vallarta, que como bien comentas, pues da la oportunidad a que otros campus del sistema Univa puedan conocer pues toda esta gran variedad que tenemos aquí en Puerto Vallarta, hablando de todo este bello puerto que, bueno, nos están visitando, de, como tú bien lo comentabas, de Zamora, de León, de Lagos, de Guadalajara, obviamente la sede de Puerto Vallarta y otras universidades que también nos acompañan aquí en la región. Y precisamente esto contribuye a esta formación integral que, como proyecto educativo, tenemos, como bien lo sabes, esta formación de profesionales de excelencia académica, que lo tenemos muy bien marcado, pero también la excelencia en la parte humana, en la parte personal y recreativa. Y bueno, en esta ocasión, el tema deportivo, que está muy ad hoc con el tema que estamos celebrando, el Mundial aquí. Y bueno, pues también nos estamos vinculando mucho con esta parte de los deportes en Univa Puerto Vallarta.
7: Y sabemos que siempre han tenido de manera muy acertada estos encuentros, tanto de la juventud, hemos ido a eventos del amor, eventos cultural, deportivo, y este que se realiza por tercera vez en el marco de que son 60 años de Univa, 35 años de Campus Vallarta, en donde han abrazado generaciones exitosas, con valores, con todo lo que en realidad los papás y los estudiantes o los futuros egresados buscan siempre una línea de desarrollo y de trabajo de éxito.
8: Es correcto, así es. Como bien lo sabes, aquí en Puerto Vallarta estamos cumpliendo 35 años de formar profesionales de excelencia. Y bueno, con este marco de festejo estamos arrancando con varias jornadas de actividades. Una de ellas es esta, el encuentro deportivo, pero vienen más. Tenemos más actividades culturales, tenemos por ahí el aniversario, que es el 21 de noviembre, que también van a estar invitados egresados, empresarios que también nos han acompañado en estos 35 años aquí en Puerto Vallarta. Ustedes como medio de comunicación, que también son muy importantes.
7: Muchas gracias.
8: Así que para todas las personas que están escuchando, bueno, pues que sepan que Univa Puerto Vallarta tiene una gran cantidad de actividades, para que estén pendientes en nuestras redes sociales. Los invito a que nos sigan a través de Facebook, Instagram, Universidad Univa Puerto Vallarta. Y bueno, pues también estamos con el periodo de inscripciones, Cristian, que también es algo que ya estamos a la vuelta de la esquina.
7: Claro, así es. Y la oferta académica es amplia. Son muchas carreras de las cuales en este momento es derecho, una de las que está en contabilidad. También carreras en donde sabemos que la parte de mercadotecnia integral es muy importante, una de las tantas. Pero para comunicarse, ¿sería qué teléfono para que la gente pueda pedir una cita?
8: Claro que sí, pueden comunicarse al 322-226-1212, extensión 3458 para mayor información. Si quieren agendar una cita, un recorrido, aplicar un test vocacional, todo lo que les permita a ellos tomar una decisión importante, que sabemos que estudiar una carrera no es una decisión menor, pueden con toda confianza visitarnos.
7: Así es, y también pueden entrar a www.univa.com y ahí directamente pueden hacer también su cita.
8: Así es, www.univa.mx para mayor información.
7: Así es, bueno, vámonos a Camino y regresamos. Yo soy Cliff Ragut, en todas partes Pontex 89.9 y regresamos todavía aquí, allá en la cabina.
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6: Así es, la combinación perfecta para tus mañanas. Estamos en la Mañanexa, regresamos con lo exagerado y con una intervención más desde la cabina naranja. Yo soy Nayeli Gopar y esta canción se la dedico a todas las mujeres que están en este momento trabajando en su hogar como madres de familia y están en todo, en todas partes. Ponte Exa.

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2: Hay veces que las cosas se salen de control y es completamente exagerado. En esta ocasión te cuento cosas completamente exageradas como último programa de La Mañanexa y esta sección de lo exagerado. Si pensabas que ir al mundial era caro, prepárate porque los precios de esta edición han provocado polémica en todo el mundo, pues la FIFA maneja boletos que van desde aproximadamente $60,000 para algunos partidos, y esto es más o menos entre $60 el más barato, que es en algunos estadios de Estados Unidos, o $6,700. Es más o menos como $130,000 mexicanos, lo cual lo convierte en algo completamente exagerado. También te cuento que eso no es todo. Los paquetes VIP o Hospitality han alcanzado cifras verdaderamente exageradas. Algunos paquetes van entre México y Estados Unidos de $300,000 y casi $1,000,000 de pesos mexicanos por persona, lo cual lo convierte en algo completamente exagerado.

¿Te parece si vamos a música y regresamos? Esta canción es dedicada a Alberto Godínez, persona muy importante en este programa. Es Crazy de Le Sefarim. En todas partes, ponte Exa.

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1: En todas partes, Pontex 89.1, nos encontramos aquí en la Unidad Deportiva con este encuentro juvenil y deportivo cultural de UNIVA Puerto Vallarta, congregando a tantas otras de las universidades de campus que tienen Zamora, El Lagos, que hoy está aquí, estoy con las gradas, con las chicas y los chicos de Campus Vallarta. A ver, que se escuche y que se sienta que está Campus Vallarta aquí. Ok, ¿cómo ves el partido? ¿Tu opinión en relación a lo que ahorita está jugando Zamora, Campus Zamora y...?
2: Pues Prepa Vallarta.
1: Ajá, ¿cómo los ves?
2: Estamos un poco mal, pero solo falta comunicación. Equipo, vamos súper bien.
1: La comunicación es súper importante y una de las cosas más importantes de entre UNIVA. ¿Qué es lo que te ha entregado a ti de valores?
2: Comunicación en equipo, apoyarnos entre nosotras y pues trabajo de equipo más que nada, porque cada partido, o sea, cada punto es una colaboración entre todos.
1: Excelente. ¿Y a ti qué valores te ha entregado por Campus Puerto Vallarta?
3: No, pues prácticamente todo lo que te enseñan, desde cómo ser una persona normal, o sea, amable, la amabilidad, el respeto, el estudio, cosas por ese estilo.
1: Excelente. ¿Alguna porra que tenga unido al Campus Vallarta así que se note que es un Campus Vallarta? ¿Alguna? ¿Quién la lidera? ¿Quién? Ok, listo. 3, 2, 1. En toda parte, Pontex 89.3. Recuerde nada más que lo más importante, ¿sabes qué es? Lo más importante es que siempre están liderados por maestro César. Ven acá, rapidito. Bueno, César es uno de los tantos maestros de deporte y está llegando ahorita al equipo. Pero lo quería interrumpir

0: Pero anda así como con todo, porque la prepa obviamente está un poquito apretada. Sin embargo, lo que vamos a estar haciendo más que nada es poder tener la estrategia de poder tener un buen marcador y que se vaya a elevar. El marcador va 20-08. 08 es, maestra, ¿para quién? Prepa. ¡Wow! Campus Vallarta tiene 08, que es el de grupo de bachillerato. Y el resultado para Campus Zamora es 21. Así que bueno, seguimos aquí y ya nos vamos a tener que despedir para que puedas disfrutar todo lo que en realidad Univa Campus Vallarta. Tienes nada más que entrar y ya con un solo paso a www.mx para que puedas disfrutar y saber toda la información, porque ya se abrieron las convocatorias para inscripciones y la cantidad de listado que tenemos de carreras son inmensa, para que no dejes pasar esta gran oportunidad de que puedas estudiar en Univa Campus Vallarta, Universidad Católica. Yo me despido, yo soy Clifford Ragut, en todas partes Pontex 89.9. Adiós, adiós, adiós.
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3: Mañanexos, al grito de guerra, ya terminó la Mañanexa. Y cuando digo termina la Mañanexa, terminó para siempre, en el sentido de que es mi último programa el día de hoy. Quiero agradecerles a todos y a cada uno de ustedes que participaron en llamadas, en las redes sociales, en llamada en vivo, en audios, en participación en promociones, con todos sus comentarios, con todos sus aciertos y con todos sus errores. Muchas gracias por dejarme entrar a sus oídos. Para mí no hay nada más importante que ustedes como Mañanexos se queden con una chispa de mi vibra en su corazón, en su alma y en su mente. Porque lo más importante es que tú tengas esa energía para vibrar como una Nayeli Gopar. Yo me voy de este espacio, yo me voy, pero prometo con regresar con algunas nuevas noticias. Y también te invito a que me sigas en mis redes sociales. Búscame como Nayeli Gopar -locutora en Facebook, TikTok e Instagram. Y no dejes de seguir las redes sociales de EXA 89.9 FM como EXA Puerto Vallarta en las tres plataformas, Facebook, Instagram y TikTok. Se quedan con excelente música. Yo agradezco especialmente a Alberto Godínez, quien estuvo en controles, en operación en algún momento y también en el contenido de este programa. Gracias, querido Alberto Godínez, o mejor conocido como Albert, el hombre naranja. Agradezco a todos y a cada uno de ustedes que estuvieron apoyando este programa, pero sobre todo agradezco haberme dejado estar en sus oídos y acompañándolos en la Mañanexa. Mi nombre es Nayeli Gopar. No digo adiós, digo hasta siempre. Chao, chao. Soy Nayeli Gopar en todas partes. Pontexa.

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1: Iniciamos cuando son exactamente las 10:30 de la mañana. En este viernes 19 de junio 2026, exactamente con una temperatura que está sobre los 30 grados centígrados. Yo soy Cris Ferragut, estoy contigo hasta el mediodía con buena música, con buena actitud y con la energía naranja. Estábamos ahorita en un encuentro deportivo, de hecho de seguro estuviste escuchando los enlaces a través de este gran encuentro deportivo juvenil y cultural que hace UNIVA en estos 35 años como campus y 60 años como todo lo que es el gremio UNIVA. Congrega a los demás campus dentro de lo que es Zamora, Grandes Lagos, Guadalajara, y vienen acá a hacer un encuentro deportivo dentro del fútbol y también del marco del vóley. Entonces estuvimos ahí el equipo de promoción, Emerita, Enrique y también Alonso, disfrutando la verdad y captando los momentos y la esencia de lo que es el deporte en la juventud y la integración que hace, y sabemos que el deporte lo hace.
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1: En la playa y la montaña, ya sabéis, también en las canchas y en todas partes de Exa 89.9 a través de esta gran señal naranja que en Google Play o App Store te posicionas en Puerto Vallarta 89.9, ya descargas completamente gratis la aplicación. ¿Y qué va a pasar o qué va a suceder? Te registras y así de fácil, así de sencillo, estamos contigo en todas partes. Who you gonna call?
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1: Nos vamos a música y de regreso estaremos dando esta parte maravillosa del gran partido que se generó ayer, esta gran juerga deportiva, futbolera, y que México salió completamente victorioso y muy aplaudido y también con mucha energía en todas partes y en las calles. Así que a música y regresamos. Y hemos comenzado. Yo soy Cliff Ferragut, en todas partes Pontexa, 89.9.

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1: En Suecia, Finlandia y Noruega, el gato Garfield se llama Gustav.
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1: Ya son exactamente las 10:52 de la mañana en este viernes 19 de junio, con un amanecer maravilloso, el sol vibrante, en donde el calorcito abraza cada parte de nuestro cuerpo y nos acompaña, pero así como X89.9, en todas partes, Malecón, Puerto Vallarta, en la playa, caminando, en la patineta, en la bicicleta, en tu coche, en la fila, en todas partes, en la autopista. Y lo mejor es que en este tips que vamos a estar hablando de cómo controlar tu energía y pasión en un triunfo, pensando en el triunfo de ayer de México. La celebración es maravillosa, sin embargo, el desborde de energía puede conllevar a muchas circunstancias y situaciones que tenemos que saber controlar. Así que presta mucha atención y corre tiempo. Para controlar la euforia tras un triunfo, practica una pausa activa y respira profundamente para estabilizar tu sistema nervioso. Celebra con humildad y enfoca tu mente en los próximos pasos para asegurar que esta oleada de motivación e intensidad se canalice de forma completamente sostenible. Fíjate que yo creo que más de algunos de nosotros vieron y estuvimos muy pendientes de todo lo que fue el partido de ayer, al mismo tiempo de todo lo que vino después. Las celebraciones en Guadalajara, la gente, la euforia por entrar a una zona, empujando, abriendo una puerta que dejó venir a muchas personas, se golpearon y pasaron todos. Por alguna razón, no desconozco yo que hay un protocolo, obviamente, de entrada, hora y tiempo y capacidad. Entonces, ayer vimos en muchos videos esa parte de previo al partido, en el FanFest, y después vino al momento que gana México, ¿no? Y nos damos cuenta de que muchos lugares fueron a celebrar. Sin embargo, también transeúntes, conductores de muchos vehículos que iban en muchas zonas de Guadalajara, los movían, saltaban y movían en el coche, otros saltaban por aquí y por allá. O sea, creo que a veces de repente lo más importante es que, claro que hay una celebración inevitable, pero también tiene que ser un poquito controlada, porque esto no termina, todavía sigue. Lo padre es que está avanzando México, y pues es que ir seguir dosificadamente entregando esa energía para que la sienta la selección, y al mismo tiempo que estemos en saldo blanco y disfrutar siempre una juerga deportiva como debe ser.

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1: Cafecito, cafecito, uno, dos o tres o cuatro, un tecito, tal vez un atolito, tal vez un champurrado, un chocolate caliente. ¿Qué es lo que tienes en mano? ¿Qué es lo que en realidad hace que comience tu mañana o tu segundo instante donde tienes que saber que tienes que tener algo que te anime o te active un poquito más? Para muchos el café es activación, para muchos el café es comenzar el día, arrancar una segunda jornada, o tal vez es tan solo el verdadero sabor y el placer de disfrutar un rico con aroma, ese aroma de café mañanero. ¡Wow! Pero qué sabroso. Yo todavía no tengo ningún café, pero pronto iré por él.
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1: Paciencia, paciencia, paciencia. Y cuando tenemos paciencia, yo creo que es algo que podemos más que sostener, sino que hay que saberlo como de alimentar, de que se venga siempre, que siempre esté presente, que nunca se vaya, que lo tengamos muy en acuerdo. Y la paciencia, tal vez ayer para muchos se pudo haber desbordado por el tema mismo de la celebración. Estaba viendo algunos videos ahorita en relación a esta parte de tener la precaución de la energía, la pasión del triunfo y todo lo más, que claro, se entiende. Pero ¿por qué destruir tantas cosas? En Ciudad de México, cerca de, alrededor de la Independencia, en Paseo Reforma, y lo puedes testear tú misma o tú mismo al momento de entrar a redes sociales, en donde se ve completamente basura por todos lados, destrucción de las plantas, las pisaron. Pues todo eso, más que nada, tal vez muchos de ustedes van a decir, no, pues las vuelven a poner, a colocar. No, pero es que son plantitas que van adornando cada vez más el lugar. Ahí nos gustaría que llegaran y destruyeran el jardín de tu casa, ¿no? Entonces, creo que hay que tener esta conciencia de manera periférica de que puede haber celebración, pero con cautela. 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Ya cuando son las 11:11, es momento de pedir deseos, es momento de pedir algo que en realidad desees, tener, querer, paz, tranquilidad, lo que desees. Pero es 11:11 y es momento de generar que el universo confabule a favor de ti.

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0: curiosidades de tus artistas favoritos. Se dice que la cantante británica Dua Lipa probó suerte como modelo en una agencia, aunque su experiencia no fue la más satisfactoria. Abandonó esta aspiración al poco tiempo, después de que le obligasen a perder peso para desfilar con ellos.
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1: Paciencia, paciencia, ya son exactamente las 11:42 de la mañana en este día junio 19 2026, donde la temperatura que nos dice que el clima estará muy vibrante y radiante si tienes la idea de salir a caminar, de disfrutar, de hacer actividades acuáticas, ten la seguridad de que será excelentemente muy bien acertada tu salida. Serían días muy asoleados, en donde las temperaturas estarán desde las 24 amaneciendo, pero la máxima de 32 con una sensación de 36. Mucha hidratación, hay que cuidarse mucho. Las posibilidades de lluvia, las siento hasta muy, muy lejanas, con un 20% de probabilidad. Y si llegasen a caer gotitas de lluvia sería por la noche, pero 9 de la noche en adelante. Lo que sí es que apunta de que el día sábado y el domingo, junto con el lunes, son los tres días más álgidos de una lluvia tremenda que será prácticamente una un 75-90%. O sea, es bastante la probabilidad. Entonces, cuando anda por esa probabilidad, puede que caiga la mitad de agua. ¿Por qué? Porque las ráfagas de viento en el interior del Pacífico hacen de las suyas y el viento las desplaza y las mueve a zonas con mayor vegetación y mayor humedad, que es la zona de Mismaloya.
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1: Ya son 5 minutos para que sean las 12 del mediodía y los datos importantes, breves, son basados. Lo que estamos haciendo es tener esta parte de controlar la energía y la pasión en un triunfo, sea cual sea. Incluso hasta una parte de muy importante en la vida. Así como celebramos el triunfo, también en algún momento tenemos que estar preparados para cuando sea la diferencia de celebración, o no celebración, de aceptación. Así que presta atención porque hay muchas cositas importantes que hay que ir aterrizando y te las dejo en ese baúl de memoria para que lo tengas muy presente. Corre tiempo. Dentro de tantas cosas que podemos hacer en momentos victoriosos, depende de estrategias claras, pausa consciente, enfoque en el siguiente objetivo, aterriza tus emociones, que la globalización comunitaria no sea así como que desbordada, sino que hay que también tener esa parte de control de masas, conecta con tu propósito, busca referentes oficiales. Así que lo más importante, cuando hay un triunfo, es muy desbordado cuando es personal, pero mucho más deportivo e inclusive cuando es en común denominador de un objetivo general para muchas ciudades, localidades o países, cuando hablamos también de elecciones. Así ya sabes que cuando es así como un partido de fútbol, o sea, creo que nunca yo he visto celebraciones tan grandes o amplias que salgan a la calle con las Olimpiadas, por ejemplo. No lo he visto. No me ha tocado, tal vez, pero creo que no. Sin embargo, con hechos como tanto el fútbol como la política, cuando hay elecciones en cualquier país, se viene una presencia de euforia y celebración. Incluso, pero ahí cambia mucho. Cuando hay injusticias de repente en un partido y que los penales y que no, que sí, pueden salir a gritar de que fue injusto, o al mismo tiempo una juerga de elecciones políticas también. 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
1: Ahora sí, ya me voy y no se me hace tarde hoy. Te agradezco por haberme dejado estar en tus oídos, haberte acompañado un ratito, quizás 3 minutos por ahí, 3 minutos por acá. Lo más importante es que siempre tratamos de estar contigo en todas partes, así como siempre lo decimos en EXA89.9. Yo por mi parte te deseo un gran fin de semana, disfrútenlo, cuídenlo, sean muy conscientes y vivan el tiempo en el presente, y al mismo tiempo con quien estén disfrutando lo que estén disfrutando, o si estás contigo mismo, disfrútate, porque a veces de repente el tiempo pasa volando y al mismo tiempo nos damos cuenta de que podemos ausentarnos aunque estemos muy presentes frente a otras personas. Yo soy Cliff Ferragut, en todas partes ponte EXA 89.9. adiós, adiós.
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las curiosidades de tus artistas favoritos. Antes de ser famoso en 2015, The Weeknd agredió a un policía de Las Vegas en medio de una pelea. Fue declarado culpable y tuvo que cumplir con 50 horas de...

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0: Buenos días. Muy buenos días. Hoy es viernes 19 de junio del 2026. Sí, por fin es viernes, a un paso del fin de semana, donde festejaremos en este país el Día del Padre. Es el quinto día de la tercera semana del sexto mes del año. Estamos iniciando el programa 2449 y lo arrancamos con toda la energía para lograr nuestras metas. Los saludo afectuosamente desde la Estación Naranja a todos los que ya están cerrando una intensa semana, ya sea en el trabajo, en la escuela o en casa. Súbele a su radio en XFM, en cualquiera de los dispositivos donde nos escuche. Para cerrar la semana tenemos entrevista con un gran cantante español, me refiero a David Bisbal, que nos contará sobre lo nuevo que andará presentando y lo mejor de lo que pasó el día de ayer también en el programa Amigos Sin Derechos, donde nos acompañó Jackie Rivera, hija de la legendaria Jenny Rivera. Como cada mañana, con lo más novedoso de los espectáculos, estará Gil Barrera. Además, Poncho Vera, que nos hablará todo lo sucedido en la jornada de ayer en esta justa, incluido, por supuesto, el México contra Corea. Además, estará con nosotros Sofía Sánchez Navarro con las mermeladas de Friend Connection, Ale Rey, que nos trae las recomendaciones de películas y series, y la historia de una gran figura del balompié mundial con las estrellas del fútbol. Gran programa el del día de hoy, donde también tendremos boletos de los mejores eventos si logran juntar la palabra que daré esta hora y que forman la frase ganadora del día. Hoy tenemos pases dobles para el Tri de México en el Palacio de los Deportes el 25 de julio y para Mijares Sinfónico el 31 de julio en el Auditorio Nacional. La primera palabra es termino. Anótenla bien junto con el número de WhatsApp 5579195930, porque vienen más palabras y al final de esta primera hora envía un mensaje de texto con la frase ganadora completa para que puedas participar y ganar el día de hoy. Les recuerdo que hoy es viernes de despecho de 7 a 8 de la mañana para que mandes al mismo número de WhatsApp tu mensaje escrito o de voz con la canción y dedicatoria que tú decidas. Quiero iniciar con una frase que me gustó para este viernes. Y dice, cuando nos esforzamos por ser mejores de lo que somos, todo lo que nos rodea también se vuelve mejor. Paulo Coelho. Aquí iniciamos en XFM.
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1: Zoe Kravitz, hija del músico Lenny Kravitz y novia del cantante británico Harry Styles, fue captada disfrutando del concierto del ex One Direction en una actitud muy cercana a Jeff Ashoff, manager del cantante. Esta actitud provocó una serie de reacciones entre los seguidores de Styles. Las imágenes captadas en una actitud cariñosa por parte de Zoe ha provocado especulaciones sobre una supuesta crisis en la relación de la famosa pareja, recordando que diversos medios confirmaron en abril su compromiso matrimonial, cuando la actriz fue vista luciendo un anillo de diamantes.
2: Luego de un accidente doméstico, Miguel Ríos, uno de los cantantes más emblemáticos del rock en español, se vio obligado a mantenerse alejado de los escenarios temporalmente. A través de un comunicado difundido en redes sociales, se dio a conocer que el legendario cantante español tuvo una caída y, aunque no pasó a mayores, el impacto le provocó un leve traumatismo craneal. Sin embargo, y por recomendación médica, deberá pasar los siguientes días en reposo, situación por la que pondrá en pausa su gira El Último Vals.
1: Se está preparando la secuela de la cinta mundialmente conocida como El Grinch, y Jim Carrey, quien fuera el protagonista de la famosa película, está en negociaciones para retomar su icónico papel. Ron Howard, quien dirigió la primera entrega, también está en conversaciones para ponerse al frente del proyecto, basado en el popular personaje del Dr. Seuss, sobre una gruñona criatura que detesta la Navidad. El Grinch se estrenó 26 años atrás y fue un éxito en taquilla, recaudando 345 millones de dólares en todo el mundo. La secuela 1 cuenta con título oficial.
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2: Los surfistas inventaron el skate para poder practicar fuera del agua.
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1: Te compartimos tres opciones gratuitas para disfrutar este fin de semana.
2: Si eres amante de conocer más de otros países, esto te interesa, porque este fin de semana el Bosque de Chapultepec tiene una experiencia llamada Aldea Global, que reúne la cultura, el arte y la tradición de los 48 países de la Copa Mundial de Fútbol. Cada nación cuenta con un pabellón diseñado para mostrar su identidad a través de la música tradicional y contemporánea, danzas, muestras gastronómicas, artesanías y arte visual. Tanto el acceso como las actividades son gratuitas y se encuentra en la primera sección del Bosque de Chapultepec.
1: Si eres fan de los tacos y la música, esto no te lo puedes perder, porque del 19 al 21 de junio puedes festejar a papá en su día con el Festival Taquero, que llega a la Alcaldía Tlalpan en una celebración gastronómica que reunirá comida mexicana, espectáculos de lucha libre, música en vivo y más actividades gratuitas para toda la familia. Esto en la Plaza del Bolero, dentro del corazón del sur de la CDMX, ubicado en calle Moneda, Tlalpan Centro, de 10 de la mañana a 8 de la noche.
2: Si estás buscando un plan diferente para este fin de semana y para comenzar el verano, aparta la mañana del domingo 21 de junio, porque habrá una clase masiva de yoga en la Ciudad de México, completamente gratuita. La actividad se realizará en el Monumento a la Revolución, como parte de la celebración del Día Internacional de la Yoga 2026. La invitación está abierta a personas de todas las edades y se llevará a cabo al aire libre, frente al Monumento a la Revolución, a las 9 de la mañana. La entrada es gratuita.
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15: Las curiosidades de tus artistas favoritos.
16: La cantante y actriz Vanessa Hudgens viene de familia multicultural. Su padre procede de familia irlandesa y norteamericana, y su madre de familia filipina, española y peruana.

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4: Llegó el momento del cine, de las series, y Ale Rey nos trae lo mejor de este viernes para ver el fin de semana, porque bueno, hay fútbol, pero pues también puedes ir al cine, poner una buena serie y divertirte en pantalla de otra forma que no sea con una pelota y 22 tipos detrás de ella. Así que Ale Rey, ¿cómo estás? ¿Qué nos vas a recomendar para hoy?
5: Buenos días, Jessy. Yo la verdad estoy muy feliz de traerles recomendaciones para este fin de semana y tenemos que empezar obviamente con una que yo sé que muchos de ustedes estaban esperando, y es Toy Story 5. Por fin llegó a los cines. A ver, y creo que aquí había como mucha... como que la gente no sabía si sí estaba emocionada o no por el estreno de esta película, porque recordemos que cuando se anunció y se estrenó la película 4, Toy Story 4, pues mucha gente decía que ya no era necesaria, ¿no? Pero al final estamos conociendo una nueva historia. En la 4 conocimos a Bonnie, que es la nueva dueña de los juguetes que tanto amamos. Y en esta quinta película, lo que me gustó mucho es que Jessie, ya saben, nuestra vaquerita favorita, pues ahora ella es la protagonista, ¿no? Habíamos visto que Woody y Buzz habían sido los protagonistas de las anteriores 4, y ahorita Jessie toma un papel mucho más importante en esta película. También volvemos a ver a Bonnie, porque Bonnie... está pasando por este momento, ya saben, por el que están pasando muchos niños, ¿no? Que es ese momento en el que, pues sí, les gustan los juguetes y están padres, pero la tecnología, pues, está al alcance de todos los niños. Y entonces es cuando entra este personaje, Lilipad, que de hecho la voz está hecha por Belinda. Así que si ustedes son fans de Belinda, tienen que ir a verla porque ahí van a poder escuchar su voz. Y les digo, Bonnie tiene como este contacto, ¿no? Este nuevo contacto con la tecnología y pues se olvida un poco de sus juguetes, y por eso es que Jessie decide pues contactar a Woody para que los ayude a que Bonnie pues vuelva a jugar con ellos, ¿no? En general trata de eso. La verdad es que es una película súper nostálgica. Obviamente, les juro, desde el minuto uno van a estar llorando. Hay cosas súper bonitas. La nostalgia, les digo, está súper presente, pero aparte también, obviamente, para los niños esta película les va a encantar, así que no se la pueden perder. De verdad, váyanla a ver. La van a disfrutar muchísimo. Si ya son grandes, de verdad les va a dar una nostalgia bien, bien bonita. Pero también si ustedes ya tienen hijos o quieren llevar a sus sobrinos o no sé, a quien quieran llevar, la verdad es que la van a disfrutar mucho. Así que les recomiendo que vayan a ver este fin de semana Toy Story 5. Ahora, Jessy, yo sé que estas no son de tus favoritas, pero tenemos una nueva apuesta de terror este fin de semana en cines. Y la verdad, les voy a confesar que esta sí me dio miedo. Desde Hocum, que la platicamos hace algunas semanas, no me había dado tanto miedo una película. Y ahora la que tienen que ir a ver si ustedes son fans del terror es Leviticus, Ritual de Sangre. Dos chicos, ¿no?, que viven en un pueblo con una mentalidad un poquito cerrada, se enamoran y pues esto no es bien visto pues en este lugar donde viven. Entonces uno de ellos es enviado a, pues sí, a un lugar en donde hacen precisamente este ritual, y cuando él regresa, algo pasa, algo extraño pasa en él, que de hecho le advierte a este, pues sí, a su pareja de quien está enamorado, que si ve a alguien que tiene la misma apariencia que él, corra, se vaya porque no es él. Esto quiere decir que hay como un... yo los conozco como los doppelgangers, o estos como personas o cosas que físicamente se parecen a alguien o son idénticas a alguien, pero en realidad te quieren hacer daño, pues más o menos va por ahí. Y la verdad es que sí da miedo, porque en realidad llega un punto en la película en que nuestro protagonista pues no sabe si la persona que está viendo es real o es este ser que le quiere hacer daño. Entonces la verdad es que Pues entre que te da tristeza porque no pueden estar juntos y al mismo tiempo te da miedo, es como, wow, ¿qué está pasando? Les juro, es una joya de terror. Hace mucho, bueno, después de Hocum, siento que hace mucho que no veíamos una apuesta de este, pues, de esta situación, ¿no? Algo así en cines, y la verdad es que me gusta mucho. Me está gustando mucho que están haciendo apuestas de terror diferentes, están proponiendo cosas nuevas. Entonces, la verdad, me gusta mucho por dónde está yendo el terror este año. Entonces, esperemos que así sigamos. Vayan a ver Leviticus, Ritual de Sangre, que yo les prometo, les va a gustar mucho. Y ya por último, ¿se acuerdan que hace algunas semanas platicamos de esta serie que está haciendo un hit en redes sociales que se llama Off Campus? Bueno, pues después de haberla visto, la verdad es que yo sí me quedé como en ese limbo de ¿y ahora qué veo? Y me di a la tarea de investigar qué otras series parecidas hay. Y de hecho, encontré que hay una que también está en Prime, que se llama Maxton Hall, El Mundo Entre Nosotros. Y ¿de qué va esta serie? Básicamente es un perfecto enemies to lovers o enemigos a enamorados. Y aquí vemos la historia de Ruby y James. Ruby es una chica que en realidad pues no tiene mucho dinero, o sea, tiene a su familia. Es normal, ¿no? Cualquier persona como nosotros. Y entra a esta escuela que se llama Maxton Hall, donde va toda la élite, ¿no? Élite de, entiendo que está en Inglaterra, pero la serie es alemana, es un poco confuso a veces, pero está situada en Inglaterra. Y ahí es donde conoce a James, quien pues precisamente en un inicio es su enemigo, pero en realidad se enamoran casi a los dos capítulos. Entonces es bastante interesante, te emociona, es súper bonita. La verdad es que me gusta mucho cuando vemos a un personaje como el de James, que es este chico que no le importa nada y que es súper rudo y que básicamente nadie puede entrar en su corazón de piedra. Y de repente llega esta chica, ¿no? Que en este caso es Ruby, que logra como traspasar pues esas barreras, ¿no? Que James pone en su corazón. Y la verdad es que se me hace súper lindo porque verlo a él enamorado es algo súper, súper tierno, y al mismo tiempo ver a Ruby como también, pues, evidentemente, como en toda historia de amor, tienen que sufrir, entonces la ves sufrir y sufres con ella. Me gustó muchísimo, la verdad es que la disfruté mucho, y al contrario de Off Campus, aquí ya tenemos dos temporadas y viene la tercera. Entonces la verdad es que si se quieren aventurar a verla, por lo menos tendrán dos temporadas para disfrutar ahorita. Entonces les recomiendo mucho que vean Maxton Hall, El Mundo Entre Nosotros. Yo sé que les va a gustar bastante. Y pues esas son todas las recomendaciones, Jessy. Espero les hayan gustado. Recuerden que a mí me pueden seguir en redes sociales como Yo Soy Ale Rey, y ahí les doy más recomendaciones y también noticias de lo que viene tanto en cines como en series. Muchas gracias, Jessy. Nos vemos.
4: Muchas gracias, Ale, por estar en contacto con nosotros. Síganla, Ale Rey, síganla en redes. Yo me despido, soy Jessy Cervantes. Hasta el próximo lunes en punto de las 6 de la mañana, y resumen, sábado y domingo. Sean felices.
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Se dice que el cantante Ed Sheeran sabe hablar un poco alemán y griego.

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2: Considerado como uno de los mejores jugadores de fútbol de todos los tiempos, La Pulga es uno de sus apodos y uno de sus más importantes contratos se firmó en una servilleta en un bar. Él es Lionel Messi.
3: Y mira lo que le quedó a Leo. A ver qué hace el genio. Se viene Leo, dale. Se viene Leo, dale.
2: Lionel Andrés Messi Guccitini nació un 24 de junio de 1987 en Rosario, Argentina. Desde los 4 años comenzó a practicar fútbol y para 1994 ya entrenaba para las divisiones inferiores de Newell's Old Boys. Con ellos jugó 6 temporadas y marcó 234 goles.
4: 17 minutos del segundo tiempo, todo el estadio de pie para aplaudir esta obra maestra de la Pulga Messi.
2: En el 2000 fue invitado a España por el Club Barcelona para una prueba con niños de su categoría, encontrándose entre ellos Cesc Fàbregas y Gerard Piqué. El 14 de diciembre del 2000, los representantes tanto de Messi como del equipo firmaron un contrato improvisado en la servilleta de un bar. Esa servilleta se exhibe en el Museo del Barça.
5: Esta era la mesa. Y ahí nos sentamos, pues vamos a hacer un papel, vamos a hacer algo que yo lo firmo como director de fútbol del Barça y tal. Le echamos, mira, cogemos una servilleta tú y lo hacemos aquí.
2: El 16 de octubre del año 2004, Lionel debutó oficialmente con el Barcelona. Jugó 17 temporadas, 778 partidos, totalizando 63.507 minutos en la cancha. Recibió 80 tarjetas amarillas y en la temporada 2021 recibió la primera expulsión de su vida durante la Copa del Rey.
3: Y mira lo que le quedó a Leo. A ver qué hace el genio. Se viene Leo, dale. Se viene Leo, dale. Leo, Leo, Leo, Leo.
2: También con los culés, ganó 544 partidos, empató 143 y perdió 94. Anotó en 670 ocasiones.
6: ¡Vaya golazo de Leo Messi! Sin duda estamos ante un portento. ¡Qué maravilla!
2: Ha sido tanta la espectacularidad de Lionel que la Universidad de Radboud en Países Bajos quiere estudiar el cerebro del astro argentino para comprender cómo toma decisiones en una fracción de segundos.
5: Otros decían que era un fenómeno.
7: Técnicamente es impresionante.
8: Es algo no visto.
7: Un chico técnicamente muy sobrado.
2: Su sueldo en Barcelona era de 500 millones de pesos al año, es decir, al mes ganaba 40 millones y en una hora de trabajo se embolsaba 66 mil pesos. Messi obtuvo cerca de 80 títulos con los azulgranas en las copas más importantes de Europa. Ganó 8 balones de oro, 6 botines de oro y 8 pichichis de liga. Según sus compañeros, también es un excelente jugador de videojuegos. En Instagram cuenta con 242 millones de seguidores y en 2013 reconoció que solo había leído un libro, la biografía de Maradona.
4: La viene bajando, se ahuecó bien Tevez, está habilitado Messi, acá está Messi, a colocar que golazo Messi, golazo.
2: Con su selección ha jugado 5 mundiales, con 26 partidos, ha anotado 13 goles y en Qatar 2022 levantó la copa.
4: Está habilitado Messi, acá está Messi, a colocar que golazo Messi, golazo.
2: Estandarte de su selección, la selección argentina. Brillante, talentoso, Lionel Messi.
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1: La Secretaría de Trabajo y Previsión Social, en coordinación con el Servicio Nacional de Empleo Jalisco, mantiene abierta la convocatoria Hecho al Estilo Jalisco, dirigida a personas artesanas de los municipios de Colotla y Zacualco de Torres. De acuerdo con la dependencia estatal, el programa contempla apoyos económicos de entre 10.000 y 25.000 pesos para el equipamiento de talleres dedicados al piteado, la talabartería y la fabricación de equipales. Conforme a las reglas de la convocatoria, los recursos podrán destinarse a la adquisición de herramientas, maquinaria ligera o materia prima para fortalecer la actividad productiva. Las autoridades señalaron que el apoyo busca impulsar el desarrollo de talleres artesanales y fortalecer la economía de quienes participan en estas actividades tradicionales. Debido a que los recursos son limitados, la convocatoria permanecerá abierta hasta agotar la disponibilidad presupuestal. Los requisitos y los detalles de participación pueden consultarse en stps.jalisco.gob.mx o en las oficinas municipales correspondientes.
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0: Gilgilillo, Gilgilín, el hombre espectáculo de México en este viernes. Mi querido Gilgilillo, ¿cómo estás? ¿Qué nos cuentas?
1: Mi querido Jesse, buenos días a todos. ¿Qué tal los festejos? ¿Qué tal las decepciones? Ay, esto es el fútbol, cómo nos trae con altibajos, ¿no? Así muy bien y luego muy mal y luego sufrimos. Y luego, pues uno termina bebiendo nada más por eso, mi Jesse. Nada más del gusto, pues bebes, ¿no? De la tristeza y de la decepción, pues también. Entonces, así, los ánimos de nosotros en torno a esta fiesta del fútbol, nos tienen así, desorbitados, mi querido Jesse. Y mientras tanto, se dieron a conocer unas imágenes en donde están Eleazar Gómez, Gala Montes, Valeria Sendiel y Roberta Damián, nadando, así, tal cual, nadando, los captaron en una playa en Bora Bora. Mira nada más, hombre, qué mal les va, ¿no? Qué mal se las pasan. Bueno, pudieron haber estado aquí en Caleta y Caletilla también, pero bueno, fueron a Bora Bora. Y aparentemente se habla de que estos fueron fueron todos de vacaciones. A mí se me hace mucha coincidencia que tanto Eleazar como Gala Montes, Valeria y Roberta estén todos juntos nadando en la misma alberca, como si fuera Tepetongo, ¿no? Pero no, es Bora Bora. Y bueno, aparentemente dicen que también ahí estaba José Emilio Fernández Levy y Emiliano Aguilar, que andan en el mismo destino, aparentemente desatando rumores de unas vacaciones secretas, que se dieron todos en conjunto. Creo que no tienen mucho en común, no sé si se lleven tanto. Ya si se llevan con Emiliano Aguilar, pues tienen que cuidar su cartera, porque vaya que es bravo el vato. Es este hijo que tiene tantos problemas, bueno, descendiente de Pepe Aguilar. No tiene relación con Pepe, pero hijo, cómo ha sido verdaderamente controversial. Y aparentemente, pues los pescaron así, nadando en estas aguas, como si fueran estas aguas termales. Ahí estaban todos juntitos, pero pues no sé si se trate de un programa, si estén haciendo alguna especie de actividades. Ya ves que luego a veces como influencers, Jesse, pues ahí se graban y hacen cosas, pero lo que sí es una realidad es que toda esta banda, tanto Eleazar como Gala Montes, Valeria Sendel y Roberta Damián, estuvieron conviviendo en Bora Bora, y que se especula que también en ese mismo grupo estaba José Emilio Fernández Levy, que también tiene una controversia muy particular, hijo de Mariana Levy y del Pirru, y también Emiliano Aguilar, que también estaba ahí nadando todos en las playas de Bora Bora. Vamos a ver qué sorpresa nos dan, mi querido Jesse, en una de esas, algún programa, ¿no? Una convención. A lo mejor ya se reivindicaron todos y se volvieron buenos, estaban bautizándose en las aguas de Bora Bora para ser buenas personas. Me refiero tanto a Eleazar como a José Emilio y a Emiliano, porque Valeria Sendel y Roberta Damián y Gala, pues ¿qué digo? Buenas, buenísimas personas. Dicen que de hecho cuando estaba ahí Eleazar ahí le dijo a Gala, a ver Gala, ven, ¿no? Y ahí fue Gala ahí a saludarse y bueno, pues son estas imágenes que están corriendo. Vamos a esperar. En una de esas es un reality o algo así, ¿no, mi querido Jesse?
0: Buenos días, hasta el próximo lunes. Vamos a continuar con este programa.
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3: 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Oigan, les saluda el día de hoy servidor Josué Calzada a través de la Estación Naranja. Y estoy de visita contentísimo porque yo le dije al equipo EXA, llévenme, yo escucho Abracho todo el tiempo, Cucina Italiana, a través de la frecuencia. Y hoy se me hizo por fin y saludo hoy a toda la familia, pero en especial a mi querido Julio Lara, que es parte, por supuesto, de Abracho. ¿Cómo estás, Julio?
4: ¿Qué tal? Buenas tardes, bienvenidos. Muy bien, gracias.
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3: 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Vamos a irnos a cabina y vamos a regresar en un momento más porque tenemos muchísima información que compartirle. Estamos a control remoto desde Abracho, Cucina Italiana, a través de XFM. Regresamos.
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las curiosidades de tus artistas favoritos. La cantante, actriz, empresaria y modelo Paris Hilton tiene 4 chihuahuas de nombres Arajuku, Tokio, Bambi y Tinkerbell. Además, también tiene un mono llamado King Caillou y un gato. Y entre sus excentricidades está la de haber diseñado un collar para...

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2: A través de XFM, nosotros continuamos a control remoto con mis amigos de Abracho, Cucina Italiana. 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
2: 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Yo voy a irme con música y vamos a regresar con más. Estamos en vivo a través de Exa FM.

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8: 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Vamos a irnos a música, nosotros regresamos a través de Exa FM, estamos en todas partes y el día de hoy a control remoto a través con mis amigos de Abracho, Cochina Italiana.

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4: 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Que pase un excelente y bonito fin de semana.
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3: 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Hoy la frecuencia naranja está desde esta ubicación padrísima porque además habrá regalos este próximo sábado. Rodrigo, ¿en dónde estamos el día de hoy? ¿A dónde vamos llegando?
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13: 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Pues Rodrigo, ya estamos por despedir a toda la gente, agradecerle todo, por supuesto, que sigue Exa Puerto Vallarta, en donde estábamos regalando y qué.
14: Hola amigos de Exa, aquí estábamos al lado de Macroplaza con nuestros amigos de Servigazo regalando lo que viene siendo unos pases para Acuaventuras gratis, hermano.
13: Así es, y también algunos vales de gasolina. Y bueno, Gaby, Acuaventuras Park, el horario para que la gente vaya y se eche el chapuzón.
15: Sí, claro, estamos operando desde las 11 de la mañana a las 5 de la tarde para que vayan y nos visiten.
13: Excelente, Gaby. Y hoy, Enito, el día de hoy vas a irte a Acuaventuras.
14: Así es, yo me voy a Acuaventuras a pasarla bien padre. ¡Y ponte Exa!
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0: una locura.
1: Las curiosidades de tus artistas favoritos. La melodía I Don't Wanna Miss a Thing, que interpreta la banda de rock Aerosmith, en un principio fue escrita para la cantante Celine Dion, quien la rechazó por pensar que no sería un éxito.

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0: las curiosidades de tus artistas favoritos. El 27 de mayo de 2021, el cantante Pablo Montero se presentó en la final del fútbol mexicano para interpretar el himno nacional mexicano. Por desgracia, Pablo se equivocó en su interpretación, volviéndose tendencia en redes sociales. Se dice que la multa que pagó el artista por este error superó los 50 mil pesos.
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las curiosidades de tus artistas favoritos. La canción Venecia de Los Hombres G fue hecha como una burla porque los éxitos musicales del verano en los años 80

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las curiosidades de tus artistas favoritos. El anillo de compromiso que le dio el cantante Cristian Nodal a Belinda, entre sus características se encuentra la de que es un anillo único en el mundo y no

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0: Las curiosidades de tus artistas favoritos. Antes de ser solista, la cantante Cyndi Lauper pertenecía al grupo Dog West, quienes interpretaban covers de bandas como Led Zeppelin, Jefferson Airplane, Bad Company.

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